0: ahora sí, regulando los volúmenes, pero acá tiene muy alto. Como decía, vamos arriba, Carlitos Extremismo, vamos arriba, Luz Pereira.
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0: El amigo Mario Martínez por allá también, ¿eh? Ay, la charanga, más charanga, sonido Cotopaxi.
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0: Por este domingo, la conocí un domingo, ¿eh? Un saludo grande para el amigo Óscar Hernández por allá también, Piedra de Sisto. No es así. Saludo grande para Óscar Hernández en carretera, Severo Hernández. Vamos arriba, Oscarito. Me deje apagar la cocina. Saludo grande para su compañera Gladys también.
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0: La gente de la zona de carretera, Severo Hernández. La que va al manga. El mangangá.
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0: Saludo grande para los amigos ahí también que tengo por el mangangá, ¿no? Juan Pérez

gente de Villa del Rosario también, si está por ahí la gente de Barrancas, la gente de Arroyo Los Patos, la gente de Las Nutrias. Oh. Bueno, ahora después, a Susana me había pedido el barquito chiquitito. Sí, claro, ya lo pasé. Arriba Susana Parodi de Miguel también, la conocí un domingo en la charanga más charanga.

0: Calima, bella flor de Calima. Bueno, acá me dice Lilian Cabana, me parece que Margot hoy no durmió. Vamos a despertarla,
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0: Mandamos un tema de Monterrojo, bailadora.
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0: Con ese tema le sacamos, la sacamos a bailar. Muchas gracias, como siempre, me dice Lilian Cabana. Bueno, vamos a hacer eso. Vamos a hacer eso, Lilian.
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0: Para mover a la Margot que se dio vuelta y quedó.
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0: Se durmió, Mirá, Margot.

0: Acá llegó la bailadora. Vamos a ver, Margot, vamos arriba. Despertate. Despertate que es hora para tomar el café, vamos. Vamos arriba, que la vecina Liliana y Marito quieren. Vamos arriba, que baile, que se mueva. Ah, bueno, primero tengo a David por acá antes de ir con bailadora. ¿Qué dice David?
1: Ya sé, Jorge Daniel. Para surar a Douglas ahí, que no lo conozco. Somos de la ruta 108 y no lo conozco. Es muy gracioso, muy simpático. Somos colegas acá de la ruta, pero no tengo conocimiento de conocer. Cualquiera ahí de Cotopaxi, buenazo esos temas, ¿eh? ¿Cómo quiere que te quiera tú en el pueblo y yo en el campo? Ese tema es buenazo. Pero no va a pensar que mal Douglas, para saludar a Douglas y al carpintero de mina, a toda esa audiencia que tenés tú, un buenazo. Buenazo, acá estoy desgranando maíz, al lado de la cocina leña, tomando un vinito. Buenazo, un abrazo.
0: Muy bien, desgranando maíz con otro Marlito, se desgranaba antes. Gran amigo que estuvo también, fue compañero mío en AFE. Gran amigo David. Ya te hago llegar el temita entonces después de bailadora. Siga rascando el choclo.
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0: Para que los granitos se vayan cayendo.
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0: Bueno, despertamos, despertamos, la marcó Lilian, la despertamos, mirá, mirá.
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0: La despertamos, sí, sí.
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0: Apareció por acá, Venía, Estaba bien tapadita.
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0: Bueno, acá dice Margot Rodríguez. Hola, Jorge, haré un temita para devolver el saludo a Lilian Cabana.
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0: Y a Mario, a Mario Pérez.
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0: Y para Lilian Darriola también están bailando.
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0: Gracias, nos vemos.
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0: Bueno, Margot, viste, Lilian, la despertamos con el tema de Monterrojo, Ah, sí, tuviste muy bien en elegir el tema, gran tema del color de la música, Monterrojo.
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0: 10 mandamientos del amor consagrados por amor, estaban gran banda.
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0: Bueno, vamos arriba con Teresita. Hola, ¿qué dice Teresita? Bienvenida.
2: Hola, Jorge Daniel, buenas noches. ¿Cómo está todo por ahí? Un saludo para ti, para toda la audiencia. Muy lindo está las cumbias. Bueno, un saludo para Lucer. Gracias por el saludo que me mandó anoche, o no me acuerdo cuándo fue. Y un saludo para Silvia también. Y bueno, y para toda la familia, para todos los que los escuchan. Pasa cualquier cumbia del amiguense para escuchar y para todos. Que tenga buen programa, buen fin de. Cuídense del frío, que está bravo. Gracias.

0: Bueno, Teresita, muy bien, de la Miguense. Qué grande los muchachos de la Miguense también. Dale, dale, dale con la Miguense, vamos arriba. Se no han grabado nada nuevo la Miguense,
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0: Vamos a ver, en esta temporada, este 2026, si graban algo los muchachos de la Miguense. Están en vivo,
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0: Ya si viene algo de la Miguense. Después un momento de ir a nuestros colaboradores un poquito.
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0: ya. Dale con el Monte Rojo.
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0: Muy bien, me estaba pidiendo todavía un temita de Sonido Cotopaxi. Un tema que hace años no se escucha, mirá. Sonido Cotopaxi.

0: Así nomás, llegó la cachila, la migrense, llegó. 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
0: 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Saludo grande para Miguel Peña, allí de la posada, don Mateo, que le encanta este tema. Ruta 108, kilómetro 9, se viene preparando Miguelito para el día 9 de agosto. 9 de agosto, como todo clásico, 9, mes de agosto, 9 en este año. Encuentro de grandes payadores, muchos amigos que van a estar juntos haciendo sonar las cuerdas de la guitarra. Y además termina con un gran baile con la miguense. La miguense y banda 2, 9 de agosto, kilómetro 9, de la ruta 108, allí en la posada Don Mateo. En el cual le hacemos llegar un saludo extenso, saludo para nuestro amigo y compañero Miguel Peña. ¡Arriba, Miguelito!

0: Padre, este es el ritmo de la amiguense, como dice Urbano Uldemar.
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0: Nunca más me enamoraré. Un tema, ¿de quién es este tema?
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0: De los príncipes de Uruguay, che.
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0: Este año, voy a ver si la amiguense puede tocar en el grande de Canelones, Salón Porvenir. Hace tiempo que no viene,
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0: Se vayan preparando, los músicos de la amiguense para venir a tocar al grande de Canelones.
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0: Sería bueno el 24 de agosto, sí.
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0: Vamos a ver si armamos una gira para la amiguense.
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0: A ver qué dice el amigo Robert por acá. Le gustaban los temas de sonido cuando. Tengo otro, Tengo varios temas del ayer de la charanga más charanga, sonido Cotopaxi. Nunca más me enamoraré.
2: Bueno, Jorge, escribo vuelta porque a saludar a ese hombre que estuvo saludándome recién. No lo conozco, pero justo, viste, yo estaba con la máquina prendida y muchas veces me pierdo cosas. Justo que apago la máquina estaban pasando saludos. Viste que eso es lo bueno que tiene la radio. Haces amistades a veces, conoces gente, tanto la radio como los bailes. Lo que se cosecha por ahí, los amigos, las amistades, es lo mejor. Así que bueno, algún día en algún baile nos vamos a conocer. Pasarle un saludito para él con el próximo tema. Que no me acuerdo ni el nombre porque estaba apagando la máquina y no. Justo cuadró eso y no agarré quién era.

0: no te me pierdas este temita de Cotopaxi. Bueno, el amigo David, compañero de trabajo, fue unos años. Bueno, está en la ruta 108 ahora y bueno, en cualquier momento. Casi que no le gusta bailar.
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0: Y ahí entonces va a tener el gusto y placer de conocerlo.
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0: La charanga más charanga, viste que decía 1976 esta grabación.
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0: La charanga más charanga sigue siendo, ¿eh?

0: charanga, va charanga, el bonito Correa, Juancito de Correa, basta de orgullo.
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0: Es el Mogambo.
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0: Bueno, ¿quieren otra más de la charanga más charanga en este año? Este año de grabación que hizo, ¿eh? ¿Basta orgullo? Ah, bueno.
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0: Recordando esas canciones del año 1986. ¿Cuántos años tienen ya? 30, más de 30 años, ¿verdad? 40. 40.
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0: Vamos a ver si recordamos este otro tema. La gente ahí también, bueno, de Ruta 12, en Bubes. Como decía el amigo Robert, para Dura, esa gente que, bueno, quizás no tenía la posibilidad de escuchar estos temas.
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0: En esas épocas, hace 40 años, ¿no?
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0: La gente de Aguas Blancas también, un gran saludo a la gente de Aguas Blancas. Largo y ancho la ruta 8, allí donde yo me crié, y a toda la ciudad de Minas donde yo nací. Se viene la charanga más charanga. Esta grabación se titulaba En Familia, sonido Cotopaxi, Lunita de Plata.

Y cuando lleguen las 12, unidos en un brindis junto a la familia uruguaya, vuestros amigos del Coto les desean muchas felicidades y próspero año nuevo.

0: Con la previa, princesa, gran tema también de la charanga, más charanga. Sonido Cotopaxi, bandas lo hacen este tema, Pirata, por ejemplo, otras bandas más lo hacen el tema.
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0: princesa,
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0: Bueno, voy a ir a Carlitos Tramín ahora que lo tengo por acá.
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0: Y después tengo que ir pronto a los colaboradores. A ver qué dice Carlitos Tramín. Bienvenido.
2: Hola, muy buenas noches, Jorge Daniel, ¿qué tal? ¿Cómo le va? Soy Carlos Tramín acá. Quiero saludar a Luce Pereira, al señor Douglas Rodríguez también. Bueno, dos son señoras. Es la reina que me grita. Y bueno, ya, a Mario Martínez. Y el señor que viene mañana noche, Javier. Bueno, ahora no me acuerdo más nadie. Me olvido de alguno siempre. Pero no pasa nada. Pero a todos los escuchan que me conocen, bueno, un saludo para ellos y para toda la audiencia. Y usted también, un saludo para usted. En cualquier momento vamos a estar por ahí. Pasemos un tema a su lesión igual. Si no de José Luis, cualquier tema igual. Arígame uno igual. Un saludo grande para todos. Gracias, Jorge. Jorge Daniel. Muchas gracias. Ay, perdone que me olvidaba de Robert de Mina. Un saludo para el carpintero de Mina. Y para Pechuga Washington. Pechuga Bermúdez, acá. Saludos de Miguel, como se dice yo. Gracias, Jorge Daniel. Perdón la molestia.

bailando así. Bueno, gracias Carlitos, tramita. Enseguida te hago llegar un temita. Tranqui nomás, porque ahora tengo los colaboradores. Tengo un temita a la amiguense que me habían pedido también. Ya había pasado uno, pero este es un gran tema de la amiguense. Este que dice: nunca más me enamoraré.

0: Lilian, vecina ahora que se vino para nuestro pueblo, que bueno, criada y nacida acá, se vino a vivir con Mario a su tierra natal. Donde me dice por acá, hola Jorge Daniel, vamos a dedicarle un temita muy especial para Andrea. Andrea que está escuchando desde Montevideo.
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0: Es alguien muy, muy querida de sonido profesional, hechicera me está pidiendo. Ah, mirá, Montevideo. Es alguien muy querida de sonido profesional, sonido va por voz. Más abajo me pone, muchas gracias por todos los temas que hemos solicitado. Bueno, Liliana, las órdenes, como siempre. Para eso estamos acá, para venir, compartir. Y bueno, para que la audiencia, tanto por el aire como por internet también, que es casi lo mismo porque es en forma inmediata, instantánea, tengan los temas
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0: que realmente quieren y desean escuchar.
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0: Lucas, cuando estaba en el sonido profesional. Para Andrea, que bueno, tiene algo muy especial de esa época de sonido profesional. Beso grande a la gente de Montevideo, ¿eh?

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0: háblame de ti, la charanga más charanga con Roberto Fontana. Después que se fue el Monito Correa, quedó cantando el Roberto Fontana en Sonido Cotopaxi. Bueno, ahora no está más, tampoco tiene su banda.
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0: La bailadora Roberto Fontana. En este caso lo grabó con la charanga más charanga.
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0: Gran tema, háblame de ti.
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0: Por acá me dice Juan Eco, también vecino de Lilian, por allí de Mario.
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0: muy grande para vos, Juan Eco, para Nora.
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0: Por acá dice Juan Eco, buenas, mi loco, ¿me podés pasar un temita de Lucas?
1: Sí.
0: Tema de Lucas bajo cero, un abrazo para todos, que tengan una excelente noche. Bueno, muy bien, gracias Juan Eco. Enseguida después de este tema de Sonido Cotopaxi. Esto fue grabado ya en el año 2017-18 aproximadamente.

Bueno, bien, venimos para Juaneco, el temita que me estaba pidiendo Bajo Cero. Acá tenemos a Sonido Profesional Libre. Hora y media, más o menos, y media y 35 aproximadamente. Voy a surtir la noche de música, un tema romántico.

0: libre, sonido profesional, se viene bajo cero. Es el fin. A ver qué tengo por acá, a ver qué tengo.
1: Esta melodía es para muchos, los clásicos.

0: también, bajo cero para Juaneco, en Solo Grande, y para Nora también.
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0: Bueno, acá me dice el amigo Robert, mira el carpintero, dice por acá, imponente esas cumbias, esas cumbiambas.
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0: Bueno, vamos a recordar algunas de esta romántica que hacía Sonido Cotopaxi, otra que hacía Kewai, otra que hacía Los Herederos de Uruguay. En fin, otra que hacía Sonido Profesional en el comienzo.
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0: Y bueno, no, obviamente que a veces
1: la
0: dejamos de lado porque, bueno, están ahí, son medias viejitas. Pero esta está bueno para recordarla.
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0: Prisionera de mi corazón se llama este temita. De la charanga más charanga, Sonido Cotopaxi. También fue grabado este temita en el año 1985.

0: bien, así estamos participando de la noche con algunas cumbias de esta naturaleza, de esta, bueno, de este estilo.
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0: pasará mañana a los herederos de Uruguay, la charanga modelo, estábamos escuchando.
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0: Por acá me dice, buenas noches, Jorge Aniesto. Dice por acá, estoy con Ricardo. Ricardo, vivo en Solís de Mataojo, para allá.

0: se ofrece para trabajar de casero, Ricardo.
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0: Muy bien, de casero, trabajar en campaña, de casero, cuidar casas, chacras. Muy bien, bueno, o sea, que necesita trabajar, ya, gracias por pasarme el aviso. Bueno, Ricardo, las órdenes, ojalá que consiga. Vamos a ver tu número, a ver cuál es. Que no me lo pusiste por acá, vamos a ver tu numerito, ver contacto por acá, a ver.
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0: el... Ricardo Rodríguez, el 097-787.
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0: No, voy de vuelta que lo dije mal.
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0: ¿A quién quiero mentirle? Pues Lucas en el sonido profesional. Voy con el teléfono de Ricardo Rodríguez.
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0: Si alguien necesita un peón de campo, un casero, bueno, en fin, para tareas de campo.
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0: voy. Ricardo Rodríguez, 097-786-547. 097, el celular de Ricardo, 786-547. Ya estamos colaborando con alguna persona que necesite para hacer algún trabajo, alguna changa, en fin. Diversos trabajos, Ricardo Rodríguez, bueno, tiene experiencia para trabajar en el campo. De casero. Reiterando el número telefónico de Ricardo Rodríguez, 097-786-547. Vamos con esta canción de Lucas, estaba sonando de fondo, ¿eh? ¿A quién quiero mentirle? Y así transitamos 22 horas 46 minutos de la noche.

0: a estar cantando, bueno, un repertorio muy lindo, bailable para todos ustedes. Después llegan por primera vez los Gauchos de la Cumbia. Me van a gustar porque es una banda muy linda, divertida. Buenas canciones con su acordeón, que tiene buenas canciones para mover y terminar la bailanta en la madrugada, los Gauchos de la Cumbia.
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0: Así que están todos invitados. Por acá tengo entonces, vamos a continuar con estos temas. Lindo tema titulado de Santa Cruz, otro cupa.

0: bueno, bien, así transitando, 22 horas 57 minutos de la noche. Hago Robert Pacheco, los profe, a puro dolor, un gran tema en versión romántica.
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0: Y lo hace muy, pero muy bien también, Robert.
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0: Así estamos compartiendo porque mañana no los voy a poder acompañar. Mañana no puedo acompañarlos en la pachanga, dado a que, bueno, tengo otros compromisos.
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0: Creo que voy a llegar en, no en horas de...
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0: de llegar a la radio, pero bueno.
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0: Será para el próximo lunes la invitación para todos ustedes. Mucho cariño y bueno, motivos, compromisos musicales en otros lugares. Para eso estamos, para brindarles todo lo mejor. Tanto acá en la radio como también en las distintas fiestas que, bueno, los precisen por ahí. Estamos a las órdenes para nuestro nieto ahí con Matías. Le hacemos el duple o la dupla, como le quieran llamar. 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
0: Donde tenemos una variación de música excelente.
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0: También la animación, que bueno, también hacemos en distintos eventos. Desde ya estamos enteramente a las órdenes para todos ustedes. Como lo hacemos en el Grande de Canelones. Tanta gente amiga que los acompaña. Cada popular baile del mes lo hacemos en distintos lugares también. Saludos grande a la gente de Parque El Plata.

la música de Bandido, bueno, para ir cerrando un poco. Vamos a ir, porque bueno, ya que mañana no lo voy a acompañar, voy a hacer llegar dos temitas más. Está bueno ese tema, de Bandidos. ¡Locura!

0: locura. Vamos con otro temita de Bandido y después con otro más y cerramos entonces la jornada de hoy, ¿eh? Vamos arriba la gente, Bandidos. Deténganla. Vamos arriba, Douglas. Para el cierre, ya que mañana no lo voy a poder acompañar.
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0: Ah, esa bandida, deténganla. Bandido, vamos arriba, Carlito Estramil. Vamos arriba la gente, ahí de Piedra de Sisto. De Minas también. Vayan, vayan, vayan despacito, ¿eh? Vamos llegando al final, pero quedará buena música. Penúltimo tema de la noche de hoy, de la tarde-noche de hoy.

0: a bailar otra vez, murmullo de cuidado de bandidos.
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0: Bueno, llegando al final, un temita más, y entonces sí, cerrando, y queda la buena música de la radio. Para el próximo lunes volver nuevamente.
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0: Con todo el cariño, si Dios me presta la vida, con los pies en la tierra y la voz en el aire. Se levantan con un cigrandote mañana sábado. Vamos a ver si mañana, dice que no, el sol no va a aparecer, pero bueno. De todas maneras, buena jornada para todos, y buen despertar, y buen descansar. Muy agradable ha sido la tarde de hoy, y también parte de la noche. Para este entretenimiento que realmente lo hacemos con cariño, lo hacemos con, bueno, lo que más o menos sabemos y hace tantos años que lo hacemos. Respeto mutuo ante todos ustedes. Y eso es muy importante también, que los tengan a nosotros acá. Es una jornada solidaria, digamos, porque acá no se gana dinero, lo que se gana es mucho.

Digo a todos ustedes muy, pero muy buenas noches. Chau, chau, chau. Los reencontramos el lunes a la hora 17. Que pasen lindo. Me voy con este mágico tema. Mágico tema porque es Montecristo con este corazón mágico.

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0: Bueno, pa, voy a salir.
1: Esperá, esperá, ¿a dónde vas?
0: Apá, voy a salir y ya vengo.
1: No, no, no, no vas a salir y pronto.
0: Ah, me tenés podrida. Voy a salir y chao.

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Querida amiga, después de hoy, todo cambiará entre tú y yo. Voy a confesarte algo que tal vez no te guste.

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Así que nos cambiaron el nombre, nos dijeron qué quieren ser, los Bulldogs o los Boxers. Me acuerdo que como nota cómica dijimos, y los Bulldogs son ingleses, los Beatles también, bueno, que sean los Bulldogs.

0: Acá llegaron los hombres barbados.
1: ¿Qué le parece? Un poco, ¿no?
0: Sí, los dos, ¿no? Sí. Muy buenos días, señor Jesús Priario.
1: ¿Cómo le va, Donaldo Barquín?
0: Ahí andamos, cada vez mejor, ¿para qué le voy a engañar?
1: Qué lindo, contento de haber nacido, como dice él.
0: Sí, no quiero que la gente me ande envidiando, por eso no cuento mucho.
1: Ah, por eso, no está bien, está. Hay que reservarse.
0: Pero bueno, les cuento que acá estamos en el programa Voces del Uruguay, historias que dejaron huella, por la FM Universo 91.7 MHz, emisora comunitaria, ¿sí? Comunitaria, con la sigla legal de CXC-219, que se encuentra en la Avenida Centenario, entre la calle 8, Don Roberto Muñoz, y la Diagonal 2, General Liber Sereña, en el pueblo de Montes, departamento de Canelones, República Oriental del Uruguay, hemisferio sur de las Américas.
1: Y desde el estudio mayor Isabelino Júpiter La Roca, Don Bachicha, conocido, ¿no?
0: El querido pueblo. Bachicha, y recordado.
1: Y recordado, bueno, y ya les pasamos las líneas de comunicación, ¿no? Por si alguien quiere comunicarse. Por el teléfono de línea sería el 4317-3475.
0: Para hablar. No insultar, ojo. No decir que pongan otro programa mejor ni cosas por el estilo.
1: Ah, pero alguna cosita. A veces, después le voy a leer un tema acá de La Perla, que en el libro de la señora Mónica leemos. La escritora
0: que nos visitó el sábado pasado.
1: Y le voy a hacer lo de La Perla, que está muy bueno. Y bueno, y el 098-218-496, solamente para mensajes de texto y de voz, se agradece esa referencia, porque así no suena el teléfono ahí en la que está conectado, ¿verdad?, a la computadora. Desde ahí podemos intercambiar conocimientos, aportar algo que ellos que sepan sobre el tema que vamos a tocar hoy.
0: Y se aceptan aportes.
1: Aceptan aportes
0: positivos o críticas positivas,
1: ahí,
0: ¿no?
1: Exactamente.
0: Porque también hay críticas y hay críticas maliciosas.
1: Claro.
0: Pero bueno, uno no es el dueño de la verdad, ni sabe todo, no. Ni va a saber todo al morirse.
1: No, estamos en un eterno aprendizaje, que es lo lindo de la vida, ¿verdad?
0: Exactamente.
1: Y bueno, usted me dijo que le recordara una deuda que tiene con un oyente.
0: Ah, es cierto, podemos ir, pero está durmiendo.
1: Está durmiendo, ah, bueno, lo dejamos para más adelante.
0: Se la hacemos más tarde porque se despierta más tarde.
1: Bueno,
0: pero tenemos oyentes temprano.
1: Sí. ¿Ah, sí?
0: Sí, tenemos oyentes temprano. Mire, por ejemplo, mire.
2: Buen día, Aldo y Jesús, ¿cómo andan? Bueno, acá estamos escuchando, limpiando el galpón, en esta mañana media gris, así que bueno, vamos a escuchar un rato. Bueno, saludos, que tengan buen programa.
1: Qué lindo, bueno, qué madrugador, don Roberto.
0: Ah, ¿en serio? ¿Ya está limpiando el galpón hasta ahora?
1: Sí, no.
0: A lo mejor porque no quiere gastar la leña y va a sacarse el frío.
1: Quema la virutita ahí que le fue quedando de ayer. Bueno, le mandamos un abrazo y esperemos que le guste el programa de hoy.
0: Yo creo que sí, ¿eh?
1: ¿Sí?
0: Yo creo que sí.
1: Bueno, bueno. Sí. Traemos una yunta ahí de poetas orientales, cantores, ¿no? Cantautores. Sí,
0: y tengo otra deuda también para...

0: a pagar hoy. Ajá. Si el tiempo nos ayuda.
1: Sí, sí.
0: ¿Se acuerda que habíamos hablado en algún momento de Francisco Canaro?
1: Sí, señor.
0: Maragato, nacido en la ciudad de San José. Después hablamos de su hermano Juan Canaro.
1: Exacto.
0: También director de orquesta, bandoneonista. Y quedamos en deuda para hablar de Rafael Canaro.
1: De Rafael.
0: El hermano más chico de los dos, que también era músico y también se fue a vivir a Buenos Aires y también fue director de orquesta. O sea que tuvimos tres Canaros maragatos uruguayos, ¿no? Directores de orquesta.
1: Poca cosa, ¿eh?
0: Obviamente el más famoso, el más relevante fue Francisco.
1: Claro,
0: ¿no?
1: Sí, sí.
0: Pero digamos que ellos, sus hermanos, también hicieron lo suyo.
1: Claro.
0: Los Canaroso, porque en realidad su apellido era Canaroso. Así que después vamos a hablar también de don Rafael Canaro. Pero usted nos iba a arrancar hoy con...
1: Sí, como amerita, tenemos una pareja, ¿no? De cantautores, o sea, una dama y un caballero, pero ¿cómo vamos a empezar con la dama?
0: Como corresponde.
1: Como corresponde. ¿La ubica Erika Bush?
0: No, me acuerdo de Bush, que era presidente de Estados Unidos.
1: No.
0: Que era hermana de...
1: No, era hija del viejo Bush, pero Erika Bush Guadalupe nació en Montevideo el 22 de octubre de 1974. ¿Ah? Compositora, guitarrista y cantante de música popular uruguaya.
0: Perdón, 1974 dijo.
1: Sí, señor.
0: Ah, o sea que 50, es contemporánea.
1: Claro,
0: 52 años. Es más joven que nosotros.
1: Un poquitito. 52 años tendría hoy, ¿verdad? Si no saco mal la cuenta.
0: ¿Falleció?
1: Sí. No.
0: Ah, como mi hijo tendría, perdón.
1: Digo, si cumpliría, capaz que todavía no cumplió, ¿no? Tal vez en octubre va a cumplir 52 años.
0: Mire usted, ¿y por qué no la conoce? ¿Vio esas cosas que hemos hablado entre nosotros al aire y hemos hablado con Susi también? De que uno dice, Uruguay es chico y no tiene tantos artistas como Argentina. Macana, Uruguay tiene muchos artistas.
1: Muchísimos artistas que están trabajando en silencio. Recién, digo, salió a conocer su nombre cuando hizo un trabajo con Numa Moraes. Hizo un disco, después hicieron una gira por Suecia, por unos cuantos países de Europa. Pero esta muchacha venía trabajando en silencio con niños en el TUM, en las escuelas de niños. Mire, ocupación: compositora, cantante y guitarrista. Género: trova y música popular. Instrumento: la voz. Pero acá está faltando también la guitarra, ¿no? Sus primeros estudios artísticos fueron en la Escuela Nacional de Danza. Fíjese, que también bailarina, ¿eh? Donde cursó historia de la danza, expresión corporal, lectoescritura musical, geografía cultural popular, tradicional, introducción a las ciencias sociales e historia de la cultura. Fíjese la capacitación de esta muchacha para el camino que eligió, ¿no? Posteriormente comienza estudios de guitarra con los concertistas Alfredo Escande, Eduardo Schur, Cristina Zárate, y luego ingresó en el Taller Uruguayo de Música Popular, el TUM. Cursa estudios con Ney Peraza, Jorge Schellenberg y Guillermo de Alencar Pinto. Continúa sus estudios en la Escuela Universitaria de Música, donde se especializa en guitarra y dirección coral.
0: Fíjese, o sea, igual que
1: preparación,
0: igual que nosotros, que rascamos la guitarra porque tenemos dedo, nada.
1: Claro.
0: Escúcheme, usted que siempre me está corriendo con la vaina.
1: Sí.
0: ¿Quiere que escuchemos un tema de Erika Bush con
1: Numa? Me encantaría,
0: con Numa Moraes, precisamente, sí, del trabajo que usted estaba hablando.
1: Ahí está.
0: Porque mientras usted estaba hablando, mis dedos...
1: Sí, ya lo vi, es un pulpo. Es un pulpo con la computadora.
0: Entonces escuchamos a Numa Moraes, Erika Bush con Numa Moraes, perdón.
1: Sí.
0: Bajamos la cortinita. Yo seré tu compañero.
1: Ah, tremendo tema.
0: A ver cómo anda hoy

0: por temor. La verdad que sí, que qué bola de Erika Bush. Yo la conocía de esa canción mismo y de otras que tiene. La había oído así. La verdad que con un grande, con el Numa nada menos, hacen buen dúo.
1: Muy bien, gracias Roberto por tu aporte. Y yo sí, vuelvo a reconocer, yo no la tenía registrada Erika Bush y me encantó este tema. Con, como dijo Roberto, con un grande como en un.
2: Claro,
1: ¿no?
2: Sí, sí.
1: Que por lo menos dos veces ya estuvo acá en el reencuentro. Una vez estuvo solo, ajá, en el año 2009.
2: Qué memoria, eso iba a decir.
1: Pero ¿sabe por qué? Porque fue mi primer encuentro y ahí me reencontré con Estelita, con mi amor.
2: Bueno, ¿no?
1: Después de tantos años, por eso lo tengo.
2: Una pequeña bien. Referencia tenía.
1: Y hace poco estuvo con el alemán en el espectáculo que había hecho con el alemán, Numa.
2: Ajá, ajá.
1: Y la verdad, ahí no sé, yo tengo una foto con Numa y con el alemán, realmente fue un espectáculo impresionante. Pero bueno, con respecto a la persona que usted nos trajo hoy, a Erika Bush,
2: sí,
1: le agradezco enormemente. Jesús, te agradezco mucho, porque eso nos da la pauta de que hay otros grandes artistas para escuchar en Uruguay, para reconocer y para ayudar a promocionar, sí, a difundir, ¿no es cierto?
2: Claro,
1: y,
2: su trabajo.
1: Claro, su trabajo, y pedir también algún temita de Erika Bush.
2: Claro.
1: Se lo vamos a pasar hasta al amigo Gustavo Lemos, que es folclorista de,
2: sí,
1: alma,
2: de alma, sí,
1: y tiene los martes su programa Folclore de Dos Orillas y los jueves Fútbol y Folclore, ¿no?
2: Claro.
1: Pero síganos hablando de Erika.
2: Usted fíjese, sí, que asimismo ella sigue estudiando. Ahora está estudiando armonía con el compositor Esteban Klisic. Posteriormente se aboca a la creación de taller de grupos de música para niños. Tu canción, entre comillas, debe ser un trabajo que hizo, y el grupo de animación infantil Tungaitá, tocando el tiempo. En el año 2002 edita en forma independiente su primer trabajo, fíjese los años que tiene el trabajo de ella ya, ¿no? Discográfico para adultos, titulado Tocando el Tiempo. Este disco, que contiene 14 temas originales del artista, está enmarcado en una etapa de experimentación con canciones que tienen bases rítmicas tan disímiles como el pop, el tango o la bossa nova. Totalmente, es una cosa fuera de serie.
1: Indudablemente que debe seguir en el TUM.
2: Sí, claro.
1: Yo le tuve posibilidad de compartir cuando estaba en el coro en Montevideo con el coro del TUM,
2: uh-huh,
1: y realmente son impresionantes porque, okay, ellos hacen percusión, bailan, hacen como un atisbo de actuación.
2: Sí, sí, sí, sí.
1: No, y realmente son muy, muy, muy bueno. Y ella, por toda esa experiencia que ella reúne, el estudio, es una estudiosa.
2: Es una
1: indudablemente
2: estudiosa. Incansable, incansable.
1: ¿Quiere que le comparta un temita que tengo acá? Nada más y nada menos. Escuche.
2: Bueno, se lo vamos a dedicar a Roberto, que está, que le gustó, ¿verdad?
1: Sí, que le gusta, él ya la tenía.
2: Sí, sí, ya la tenía ubicada, sí.
1: A ver si usted, con un gran guitarrista y muy buen cantor, ¿no?
2: Uh-huh.
1: Espere que se... Ahí va.

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1: El señor Larvanoa.
2: El señor Larvanoa. ¿Qué le parece?
1: Qué guitarrista.
2: No, no, impresionante. Y otro valor, ¿no?
1: Un muy buen cantante, sí. Pero como guitarrista realmente yo lo admiro.
2: Sí, es impresionante.
1: Y la verdad que me está gustando cada vez más la Erika Bush.
2: No, no. Bueno, fíjese que en el año 2004 y 2005 realiza junto a Númano una serie de espectáculos titulado Por el gusto de cantar, con el cual se presentan en la Sala Zita Rosa, Montevideo, realizan una gira por el interior de Perú. El repertorio del mismo, además de incluir temas de ambos, incorporó otros distintos autores latinoamericanos como Silvio Rodríguez, Violeta Parra, Atahualpa Yupanqui y Carlos Puebla. Casi nada, ¿no? En el año 2006 se traslada a Chile para representar a Uruguay en el Festival Internacional de la Canción Viña del Mar. Fíjese.
1: Festivalito. Uno de los pocos festivales, si no el único, sí, festival de todo el mundo que se mantiene.
2: Se,
1: ¿no?,
2: mantiene, y con una seriedad impresionante.
1: Y una fama,
2: ¿no?,
1: sí, internacional, impresionante.
2: Por favor. ¿Dónde participa de la competencia folclórica? En dicha categoría interpretó su canción Sinfonía Nocturna. Nuevamente, junto a Nueva Morada, emprende en el 2008 una gira por Canadá que la llevó a brindar actuaciones, charlas y talleres en ciudades como Montreal, Ottawa, Toronto, Calgary, Quebec, Vancouver y Edmonton. Además de Numa Moraes, Bush ha compartido escenarios con importantes artistas uruguayos como el Pepe Guerra, Mauricio Ubal, Daniel Biglietti o dúo Larvanoa Carrero, y de otros países como Quilapayún. Disparate.
1: Quilapayún.
2: Si quiere ponerle otra musiquita,
1: sí, sí,
2: me gusta,
1: no,
2: mucho la
1: le
2: voz.
1: Voy a, le voy a regalar un tema a usted, sí, porque yo sé que usted es un gran admirador del autor de este tema.
2: Ajá.
1: ¿Sí? Porque es de él, de su autoría, texto y música.
2: Oh, qué lindo.
1: El tema se llama Abre los ojos, amor.
2: Oh.
1: ¿Usted sabe de quién es?
2: Sí, sí.
1: Del señor Aníbal Sampaio.
2: ¿Qué le parece?
1: Que próximamente tendremos una conmemoración, ¿no es,
2: sí,
1: cierto?
2: Sí, sí, en agosto se cumplen 100 años de su nacimiento. Y bueno, en todo el Uruguay creo que se va a hacer un sí, reconocimiento al trabajo de ese hombre, ¿no?
1: Y sí, un hombre que anduvo también recorriendo todas, sí, las rutas uruguayas, claro, los festivales, los boliches. Acá a Montes vino muchas veces.
2: Se recorrió el sur de Brasil, Paraguay, Argentina, Entre Ríos, sí, era parte de él, ¿no? Era como,
1: bueno,
2: su casa.
1: De hecho, muchos intérpretes argentinos grabaron temas,
2: sí,
1: de Aníbal Sampaio.
2: Y uno de los pocos músicos arpistas uruguayos.
1: Sí, es cierto, ese comentario lo había hecho. Los habías hecho vos, Jesús, sí, por, bueno, que se enamoró del arpa en su estadía en Uruguay, en Paraguay,
2: en Paraguay,
1: iba a decir uruguayo,
2: claro,
1: ¿no?
2: Sí.
1: En Paraguay. Que muchas veces nos confunde, mucha gente,
2: ¿sí?,
1: que no tiene idea de geografía. Ah, yo soy del Río de la Plata. Ah, ustedes son de Paraguay.
2: Sí, sí, sí. Bueno, pero está bueno eso, ¿eh?
1: Bueno, digo, Erika Bush interpretando Abre los ojos, amor, texto y música de Aníbal Sampaio. Esta es una grabación en vivo en la Sala Zita Rosa.
2: Ajá.

0: Bueno, y continuamos con Voces del Uruguay, historias que dejaron huella.
1: Exactamente. ¿No?
0: Y acá, impresionándome, Jesús, sí, gratamente.
1: Con las huellas de doña Erika.
0: Agradeciéndote por tus investigaciones. Y bueno, y traer a este programa esas voces para muchos de nosotros, me incluyo, sí, ¿no? Humildemente, desconocidas.
1: Claro.
0: ¿No? Y ahora habrán escuchado la cortina que se hizo un poco larga, porque bueno, yo encontré un álbum totalmente dedicado para niños y creo que no es el único, tiene otro más.
1: Sí, allí. trabaja mucho con niños.
0: Sí, de Erika Bush, que se llama Canciones para Encender, ¿no? No sé si tú tenías alguna referencia a eso, ¿no? No,
1: no, por pero ahora no encontré.
0: Bueno,
1: acá
0: seguí con lo tuyo, sí, y después pasamos una de esas canciones.
1: Bueno, Erika Bush, laureada cantora de raíces salteñas, dice: el amor es el único camino para poder concretar nuestros sueños. Lo expresa, ¿no? Y tiene un amor muy profundo por Salto, que después vamos a ver si encontramos un valsecito que canta para Salto, que es muy bonito.
0: Bueno,
1: muy
0: buscando bonito. Ese fue que encontré los álbumes para niños.
1: Y bueno, y vamos a ponerle algo para los gurises, capaz que hay algún niño despierto ahí, desayunando con los abuelos, sí, o...
0: ¿Quiere ponerlo ya?

0: sí.
1: Tengo una nena, tengo una niña acá que está despierta.
2: Ajá.
1: Que está mandando un mensaje. No sé cómo le dejan manejar los celulares
2: a los niños,
1: tan temprano, sí. Estos niños, ¿no?
2: Sí, hay que limitarlos.
3: Buenos días, Aldo. Buenos días, Jesús. Bueno, un saludo para ustedes, para sus respectivas familias, para la gran familia de Universo también, para todos los que lo estén acompañando en el, al momento. Y bueno, como siempre, saludo para compañeras y compañeros de radio, para todas las firmas colaboradoras y para todos los oyentes silenciosos, para todos, que tengan como siempre un muy buen programa, también un feliz fin de semana para todos. Bueno, Susi desde acá, desde Autoservice Neri.
2: Bueno,
1: muy bien.
2: Muchísimas gracias,
1: gracias,
2: Susi.
1: A esa niña, ¿no?
2: Como dijo Sainz Súper, ¿no? Todos fuimos niños, ¿no?
1: Sí. Bueno, no es tan temprano, ¿no? ¿no? Son las 10:33
2: sí,
1: minutos.
2: Puede manejar celular, ¿no? Ya está.
1: Dijimos que hoy era sábado 30 de mayo, ¿no?
2: Sí, sí, lo dijimos.
1: Se nos va mayo.
2: Se nos va mayo.
1: Programa número 40, dijimos.
2: Sí, estamos en el 30-40.
1: Es que yo veo, ya hasta la memoria a corto plazo se complica.
2: Ahí va.
1: Me acuerdo de cosas viejas, ¿no?
2: Sí, pero coordinamos, ¿vio?
1: Si
2: el día 30, programa 40.
1: Claro, día 30, programa. ¿Y para qué comiste ayer, Aldo?
2: Que trabaja con los números.
1: Ni idea. Pero bueno, vamos a escuchar entonces a Erika Bush. Cortamos la cortina.
2: Uh-huh.
1: Y vamos a escuchar a Erika Bush haciendo Canción de la hormiga y la Pindó.
2: Muy bien.
1: Capaz que mucha gente no sabe que es la Pindó.
2: Sí.
1: ¿No? La Pindó es una palmera.
2: Sí.
1: ¿No?
2: En riesgo de desaparecer por el picudo rojo.
1: Bueno, vamos a escuchar entonces.

0: pasó?
1: No, perdón, porque se me mezcló cuando yo abrí el coso, el álbum. Se me mezclaron dos temas juntos.
0: Ah, qué cosa, ¿eh?

0: cosas técnicas, ¿no? Sigue
1: enganchado
0: el otro tema. A ver.
2: Se perdió.

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1: Nada que envidiarle a María Elena Walsh.
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2: Y bueno, y ella es admiradora siempre. Como demonios se admiradora de
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2: Se criaron escuchando esas
0: y
2: canciones.
0: Y cubiertos de metal.
1: Las voces de los niños.
0: Solo el valor de unos cuantos.
1: Y conseguir las voces.
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1: Parejo con
0: 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De vergüenza.
2: No, se ve que los tenía educaditos.
1: Este tema, o sea, hay unos cuantos temas en este álbum que se llama Canciones para Encender. Son 12 temas como los
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2: sí, exactamente.
1: 6 temas de cada lado.
2: Bueno, como yo le decía, ¿vio? Del amor de ella por Salto. No sé si
1: perdón que había dejado la cortina un poco alta.
2: No pasa nada. Ella también trabajó con Coco Pereiras das Neves en la Usina Cultural de Salto. O sea, viaja porque los abuelos eran oriundos de Salto y ella 2x3 se ve que iba a pasear y se enamoró del paisaje salteño y terminó componiendo una canción para Salto, ¿verdad? Pero siempre trabajando en usinas, colaborando, digo, qué calidad de persona, ¿no? A destacar.
1: Yo le digo, acá tengo, bueno, ahí me aparecen otra vez los problemas de las publicidades en YouTube, que nosotros tenemos que ser, promover a los colaboradores de la emisora, ¿no?
2: Claro.
1: No así, digamos, los que le pagan a YouTube, pero
2: y sí.
1: Para eso se paga, ¿no?
2: Seguro.
1: Tendríamos que ver ahí que está Susi escuchando, que es de la Asociación Civil que maneja la emisora, a ver qué está pasando con YouTube, ¿no? Que nos meten las publicidades. Claro, eso complica porque uno pone un tema y le aparece. Tras que uno tiene problemas para manejar todos estos teclados y todos estos mouse y todas las pantallas, la perinola. Bajamos la audiencia hoy, tenemos ¿sí? solamente 68 conectados a internet.
2: Bueno, pero es un buen número, ¿no? ¿Eh? No es tan
1: usted dice,
2: tan chico. No, a mí me gusta.
1: No, pero mucho. El otro día teníamos 71.
2: Sí, bueno, está. Gente que...
1: ¿No? Se habrán dormido.
2: Se habrán dormido.
1: Ah, hablando de dormirse.
2: Sí.
1: ¡Mire quién apareció! Don José Parodi, alias El Chito.
2: Y el hombre que usted le debía un saludo, ¿verdad? Claro.
1: Dice el señor, buenos días, sábado fríos y feo, voces del Uruguay, Aldo y Jesús. Yo levantando de las 7 por manchita. Ah. A mí me gusta levantar, escuchar folclore todos los días. Y a veces hay cumbia y pongo la radio de Tala y pasa a Erika Bus, Erika y Numa Moraes, tu compañera. Cuando era joven yo la escuchaba a Numa Moraes. Cuando estuvo en el reencuentro lo fui a ver. Canta lindo. Me estoy cuidando para esta noche. A la pucha.
2: Y sí.
1: Dios quiera mover el bote en el salón parroquial. Saludos a todos, Chito y Manchita. José querido, Chito querido, el sábado pasado tú mandaste un mensaje que llegó cuando habíamos cortado el programa.
2: Claro.
1: Y sonaba como una queja de que no se pasaban tus mensajes en la emisora. Y yo no sé si te referías exactamente al programa.
2: Claro.
1: Voces del Uruguay, ¿no? Porque decía que el único que le pasaba los mensajes era nuestro compañero Gustavo Gilberto Lemos Vila.
2: Claro.
1: ¿Sí? Y acá creo yo que te hemos pasado todos los mensajes, como a todo el mundo, y si alguno se nos escapa, pedimos disculpas,
2: mil
1: porque
2: disculpas,
1: a veces
2: claro.
1: pasa que entran a último momento, o a veces son muchas lucecitas verdes, como dice
2: claro.
1: Susi. Y se nos van para abajo, se nos escapan, qué sé yo, no la vemos, pero...
2: No es con la intención.
1: No es con intención, para nada.
2: Cuando es así, un abrazo grande a
1: se manda otro mensaje y, bueno, se soluciona.
2: Claro, claro.
1: Pero, querido Chito, si se nos escapó un mensaje, te pedimos disculpas, pero no fue animosidad. Y lo estamos reconociendo al aire, o sea,
2: Sí, por supuesto.
1: Para nada. Es más, nos encantan que llamen y que aporten. Así que esta noche Chito se va para el salón parroquial a mover el bote. Que como dice la publicidad, el que maneja el timón musical ahí es el señor Orlando Salvarrey.
2: Claro.
1: ¿No? el DJ, ¿no?
2: Qué lindo, bueno.
1: Así que bueno, que vaya lindo esta noche. Tenemos un agregado con respecto a la publicidad que yo grabé, porque quedó grabada así, no me avisaron ni me pidieron para modificarla, porque se agregó Patricia Monzón.
2: Ajá.
1: O sea, hay dos grupos y además viene Patricia Monzón, que ya estuvo en el Salón Parroquial, que ya estuvo acá en el Festival de la Cumbia.
2: Ya la conoce,
1: ¿no? Y ahora viene por la revancha otra vez al Salón Parroquial.
2: Muy bien, ¿no?
1: Que inclusive se escucha algo de ella ahí en la promo.
2: Ajá.
1: Porque me gusta mucho ese tema que ella hace. Bueno, y usted me pedía de Erika Bush, el tema se llama, por lo menos acá figura como Salto junto al río.
2: Bien, bien.
1: Espero que sea ese.
2: Sí, yo creo que sí. Sí, ¿no? Es un valsecito, es muy dulce, muy, muy, muy lindo.
1: Bueno, acá no dice si es un vals.
2: No.
1: Se me trancó el mouse. Debe ser que le falta pila, tal vez. Erika Bush y La Cuántica interpretan Salto junto al río, letra de Rivero Iturralde y música de Alan Gómez.
2: Uh-huh.
1: Esto es una grabación en vivo realizada en el Teatro Solís de Montevideo en el marco de la presentación oficial de su último disco, Ofrendas del Barro.
2: ¿Qué le parece?

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1: Qué bonito valsecito, ¿no?
2: Qué bonito, sí. Aparte, Alan Gómez, que aparte de ser coterráneo, es mi ídolo, ¿no? En la canción.
1: Artíguense el hombre.
2: Artíguense, lo vamos a traer un día a que escuchen su obra, ¿no? Y acá le estaban haciendo un homenaje, por eso ella tomó ese vals que él le había puesto la música, con letra del señor que usted dijo ahí, que ya no me acuerdo.
1: Rivero Iturralde.
2: Ahí va, para cantarlo, ¿no?
1: Pero qué lindo el valsecito con acordeón, ¿eh? Acordeón piano.
2: No, es impresionante, es impresionante.
1: Es otro sonido, ¿viste? Nosotros hacemos el valsecito del amigo Gustavo Lemo, que queda muy lindo.
2: Ese sí queda muy bonito.
1: Los ojos de la niña. Queda muy lindo con las dos guitarras, pero le ponemos un acordeón.
2: Lo
1: tendríamos que conseguir. Yo tengo un amigo acordeonista.
2: Ajá.
1: Que vive a Maldonado, vive acá, viene a Montes a veces.
2: Bueno,
1: viene de visita y nos toca el acordeón, juega la paleta.
2: Ah, mire qué lindo. Hay que coordinar entonces.
1: Pero por ahí lo conseguimos y hacemos y lo grabamos con acordeona.
2: Pero por supuesto.
1: Ah. Estaría lindo, ¿no? Muy, muy lindo.
2: Quedan muy, muy bonitos. El acordeón acompañado con guitarra es una cosa fuera de serie, ¿no?
1: Es otra cosa,
2: sí,
1: ¿no?
2: Sí.
1: Es como yo digo el tango, ¿no? Sabe que a mí me gusta el tango también mucho. El tango con guitarra tiene su jeito, ¿no? Es bonito.
2: Sí.
1: Yo he cantado tangos con piano solo y queda muy lindo también. Depende del tango. Pero un bandoneón.
2: No, un bandoneón no tiene precio.
1: Un bandoneón en el tango.
2: Por favor.
1: Amigo. O sea, es como un complementario necesario, ¿no?
2: Y sí, digo, después que el oído popular se acostumbra, ¿no? A ese instrumento, es difícil sacarlo del tema, porque uno se forma escuchando un tango con un buen bandoneón, ¿no? Si bien a mí, ya le digo, personalmente me gusta más con guitarra el tango, ¿no? Porque soy de la época de escuchar a Magaldi, a toda esa gente de esa generación, ¿no?
1: Don Agustín
2: Magaldi. El italiano aquel también.
1: Donato Rassiati.
2: No, hay otro que no me sale ahora el nombre, también que canta muy bien con guitarra solo, ¿no?
1: Ah, que cantaba.
2: Cantaba tango, sí, de la época de Magaldi, ¿no? Y de Gardel.
1: Bueno,
2: ya me va a venir.
1: Ya. De sí, como sí. Me vino a mí Agustín de uno.
2: Ahí
1: te dijo Magal y yo dije, Agustín, listo.
2: Ahí está.
1: En otro momento quiero acordarme y no. Es como todo, no sale. Bueno, el señor Chito dice, está, no hay problema, eso ya pasó. Él no quiere prender fuego a nadie.
2: Muy bien.
1: ¿Sí? Orlando y Jesús, algunos dicen que es mover el bote. Ojo, para mí es bailar. Ojalá Dios quiera venga mi bailadora. También de Mina. Viene de Mina la bailadora.
2: Qué lindo, bien.
1: La simpatía, digamos, de José. El otro sábado ya moví el bote allá arriba, ¿sí? En el Porvenir, obviamente. Arriba esa emisora siempre con la cantadora y con ustedes. Bueno, gracias, Chito. Nosotros queríamos aclarar porque
2: claro.
1: No nos interesa quedar mal con nadie, ¿no? Pero uno comete errores a veces.
2: Sí, no, por supuesto.
1: El que no hace nada, no hace nada. El que hace algo, vos podés.
2: No, y más, Aldo, estás con todo el teclado, con la música, con las cortinas, con buscando información también un poco.
1: Sí. Lo que pasa es que a veces termina la hora, hacemos la despedida y cuando yo voy a borrar
2: todos
1: los mensajes, porque tenemos como norma en la emisora, cada vez que termina un programa, borrar todos los mensajes recibidos,
2: claro.
1: Porque si no, el teléfono se satura.
2: Seguro.
1: Obviamente. Ya con el programa nuestro queda saturado el mensaje, ¿no?
2: Sí.
1: Imagínense. Y claro, cuando lo voy a borrar, por ahí me saltó, vi que había un mensaje de José. Pero bueno, como dice él, ya pasó. Sana, colita de rana, decía mi mamá, ¿no? Y nos ponía su mano en el golpe, en la herida, en lo que sea.
2: Sí, ahí está.
1: Y uno se curaba.
2: Si nos sana hoy, sanará mañana, decía.
1: Automáticamente.
2: ¿No?
1: ¿Le parece que cumplamos un poquitito con este, con toda esta gente que de una u otra manera
2: los avisadores
1: colabora con la emisora?
2: Ahí está.
1: ¿Qué me dice usted?
2: Me parece muy bien, muy bien.
1: Bueno, entonces, allá vamos.
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0: ignorado. Bueno, Jesús Pilario, si le parece a usted, continuamos acá en Voces del Uruguay en la FM Universo 91.7 MHz.
1: Con historias que dejaron huellas, ¿verdad? Sí.
0: Dígame, ¿qué le parece si yo pongo voz de locutor impuesto por la 91.7 MHz FM Universo de Montes?
1: Wow, le da un prestigio a la emisora que, por favor.
0: ¿Le parece? Me suena medio payasada, pero...
1: Bueno, entonces le gustó lo de doña Erika Bush.
0: Me encantó.
1: Bueno, le traigo ahora el caballero que estuve investigando. Cantautor uruguayo también, por supuesto, hombre de estudio, ingeniero agrónomo y todo lo que usted le pueda poner. Los uruguayos somos muy aplicados, no nos reconocen mucho.
0: ¿Pero vamos a hablar de agronomía ahora?
1: No, señor, vamos a hablar de Juan Ignacio Peirú Soares de Lima. Fue un cantautor, escritor e ingeniero agrónomo uruguayo. Fíjese, ya arrancamos con un montón de actividades, ¿no? Nació en julio el 21 de 1950 y falleció el 10 de noviembre del 2018.
0: Fue contemporáneo nuestro, digamos.
1: Contemporáneo nuestro, sí.
0: Murió por lo menos mío. Usted es un poco más joven que yo.
1: Pero no mucho. Cursó sus estudios musicales en la escuela de Ramón Ayestarán, perfeccionándose con Oribe Dorrego. También estudió composición con Coriún Anorayán y cantó con Estela Ibarburú. Que Estela Ibarburú no la tengo registrada, así que la tendremos que buscar después. Paralelamente estudió agronomía, disciplina de la cual se recibió de ingeniero y ejerció durante toda su vida. En 1976 comenzó su actividad artística junto a su hermano Alberto Peirú en el dúo de música popular Los Peirú. Al año siguiente editan su primer larga duración, Los Peirú, y debió emprender ese año en 76.
0: Original el nombre del dúo y del disco, ¿no? Los Peirú.
1: Sí, muy. En el 77 editan el largo duración y debió emprender ese año su carrera solista, la cual se extendió entre 1977 y 1981 ante el encarcelamiento de su hermano por motivos políticos. Así que si tiene algo usted de Los Peirú para ir endulzando el oído a la gente.
0: Pero su deseo son órdenes, don Jesús Priario. Usted sabe que yo estoy a golpe el balde acá, ¿no?
1: Ahí siempre está.
0: Los Peirú, me dijo usted, ¿no?
1: Los Peirú, sí, señor.
0: Bueno, le voy a hacer escuchar. Este mouse. Uh-huh. Creo que en cualquier momento lo voy a revolear. Es un disco del sello Sondor del año 1980.
1: Ajá. ¿Sí?
0: O sea que ya tiene 45 años. Que se llama Y Seguimos Andando. Sí, claro. De los

0: ¿Qué le pareció el dúo?
1: Me pareció bien.
0: Bien.
1: Esperaba, bueno, qué sé yo, uno se equivoca, ¿no? Cuando tiene expectativas. Esperaba música más popular uruguaya, pero nos salió como una especie de corrido venezolano,
0: sí,
1: ¿no?
0: Sí, era muy de aquella época, ¿verdad? Digo, los uruguayos habían viajado, le pasó a Rubén Lena. Cuando...
1: Ah, era la época de Venezuela, el furor de Venezuela, cualquier claro. cantidad de uruguayos se fueron porque allá había mucha plata, se sí. ganaba muy bien.
0: Y se trajeron una cantidad de contagio folclórico, ¿no? Digo, le pasó a Rubén Lena cuando fue a Venezuela, también trajo el modismo de cantar canciones venezolanas, que no son feas, es muy bonito el folclore venezolano.
1: Wow, usted se me va a sorprender ahora, yo lo voy a cortar sí. un poquito, discúlpeme.
0: Sí, sí, señor.
1: Yo estaba escuchándolo atentamente por los auriculares
0: sí.
1: y estaba mirando el teléfono.
0: Ajá.
1: Primero, vamos a escuchar un mensaje acá.
0: Muy bien.
1: A ver qué dice. Escuchariola.
0: Sí.
1: No salió nada. Don Miguel Peña, no salió nada del mensaje de audio. No sé, pero veo acá. Me gustaría que usted lo viera, el flyer.
0: Sí.
1: ¿No? Porque dice: Domingo 9 de agosto, décimo encuentro de payadores en Posada Don Mateo.
0: Mire.
1: Desde la hora 11 actuarán Lorenzo Gaudillo. ¡Ah! ¡Qué viejo divino!
0: ¡Ah!
1: Héctor González, Walter Esteve, Seti Mayo, Luis Alonso, Diego Rosa. Diego
0: no,
1: Sosa.
0: Diego Sosa.
1: Debe ser Diego Sosa porque está a continuación Jessica Sosa, ajá. que es la hija. Azambillete, Casanova, John Casas, Daniel Alonso, Víctor Clavijo, Castillo, Edison González, Ademar Rocha, Ademar Rocha, Hugo Camejo, José Acosta, Carlitos Gómez, Cristian Silva, Jorge Correa, Cantores Criollo. Escuche, ¿eh?
0: Sí.
1: Cantores Criollo. William Lecuona. Jesús Priario.

0: ¡Qué honor!
1: Aldo Barquín.
0: Mire, qué lindo.
1: Si esto no te compromete.
0: Sí, sí.
1: Olvídate.
0: No.
1: Nosotros le dijimos que íbamos a ir.
0: Por supuesto. ¿No? El noveno encuentro fue fabuloso, lo disfrutamos muchísimo.
1: Exacto. Y comimos lindo. ¿No?
0: Sí, comimos muy bien, sí. Bueno, yo no soy de mucho comer, y usted vio que...
1: Sí, no, usted es bastante austero, sí, en su alimentación. Sí. Siempre está a dieta.
0: Siempre, la doña me tiene cortito ahí con la comida.
1: Y desde las 19 horas, escuche, de las 19 horas, bailamos con Banda 2.
0: Mira.
1: Y La Miguense, que La Miguense cumplió 21 años.
0: Qué hermosura, ¿eh?
1: 21 años, ¿se da cuenta? Y bueno, contaremos con almuerzo criollo. Hay una olla ahí. Colabora el municipio de Miguel. La Miguense cumplió 21 años. Yo me olvidé de saludarlos y de mandarles nuestras más sinceras felicitaciones. ¿No?
0: No es poca cosa, ¿eh? 21 años de...
1: Y para una banda musical. No son muchas las bandas que se extienden tanto en el tiempo.
0: Sí, es verdad, es verdad.
1: Y hablando de cumpleaños,
0: sí.
1: Este año la emisora FM Universo cumple 25 años.
0: Exactamente.
1: Y va de la mano con que también el Festival del Reencuentro de Montes cumple 25 años.
0: Pero mire qué lindo, hay que tirar la casa por la ventana, ¿no?
1: Hoy por hoy que han florecido tantos festivales en tantos pueblos y tantas ciudades, y este lleva 25 años, o sea, no es una pavada.
0: No es una pavada.
1: Y hay que reconocer el esfuerzo de la gente que está en las comisiones de
0: los festivales,
1: de organizadoras del festival, porque bueno, digo las comisiones porque ha ido pasando gente.
0: Claro.
1: Porque es trabajo y es desgastante, no es una tontería.
0: Por supuesto.
1: Hace poco hemos visto florecer nuevos festivales. Ahora el 7 de noviembre también tenemos el festival en Soledad y Mataojo, Sierras y Mataojo, que es nuevo.
0: Entre Sierras y Mataojo, ¿no?
1: Entre Sierras y Mataojo, creo que se llama así, que es nuevo, que será el 7 de noviembre. Acá el reencuentro del Festival de Montes, como siempre, será el segundo...
0: domingo,
1: el segundo fin de semana de noviembre, que creo que cae 12, 13, 14 y 15, me parece que cae una cosa así, ¿no? Y ya está a la venta la rifa del automóvil.
0: Ah, mire.
1: Ya está a la venta en los negocios del pueblo y en algunos vecinos la rifa del automóvil, que se puede pagar en varias cuotas. Depende de la fecha en la cual lo adquiera.
0: Seguro, sí.
1: O sea, si lo adquiere ahora, creo que son 4 cuotas, me parece. Sí, 4 cuotas creo que son. No sé por qué los compró mi señora. Siempre los compra Estela.
0: Sí, sí.
1: Así que bueno, eso va. Y ahora sí mandó un audio el señor
0: Miguel.
1: Miguel Peña, que espero que se escuche.
2: Bueno, buen día, Jesús y Aldo. Estoy escuchando muy lindo el programa. Bueno, pásame algo folclórico que les hay a elección de ustedes ahí. Bueno, y ya muchas gracias por dar el auspicio de la ficha. Bueno, y lo esperamos, ya saben que lo esperamos. Y ya ustedes invitaron a la gente para el décimo encuentro de pasador del 9 de agosto. Un abrazo grande y bueno, lo estamos viendo, ¿eh?
1: Bueno, Miguel, sí, seguramente que nos vamos a estar viendo, porque, bueno, es de las pocas personas que sigue apostando
0: ¿sí?
1: a los encuentros criollos, a los encuentros de payadores, que no es poca cosa. Y fíjense si habrá payadores, ¿no? Porque al décimo encuentro van muchos payadores.
0: Y qué buenos payadores, ¿no? La verdad que los que...
1: Y sabe que no, ¿quién no figura acá ante todos los payadores?
0: Mm.
1: ¿Quién no figura?
0: No tengo idea.
1: Miguel Peña.
0: ¿No se puso?
1: No se puso, Miguel Peña no figura.
0: Capaz que va a pedir una volada, como siempre.
1: No, un señor payador.
0: Un señor payador. El encuentro que tuvo con Sosa fue muy lindo.
1: Sí,
0: el noveno.
1: Uy, estuvo picante.
0: Estuvo picante, estuvo lindo, sí.
1: Estuvo picante, sí, señor.
0: No, la verdad
1: yo me reí muchísimo, porque estuvo picante. Y es lindo. Y bueno, y con Settimano acá, cuando estuvo acá en el estudio el año pasado, el 25 de agosto.
0: fue, ¿no?, impresionante.
1: Fue, la verdad que lo pasamos super bomba.
0: Le vamos a incluir a Miguel en la lista ahí entonces, ¿no?
1: Sí, sí, sí, seguro, sí, sí. Nosotros también, Miguel, queremos, después vamos a hablar contigo, queremos organizar una peña y queremos tratar de convocar a la gente, hacer una peña folclórica. No digamos un encuentro de payadores, ¿no? Que sí pueden haber payadores, obviamente, y recitadores.
0: Seguro, sí.
1: Recitadores.
0: Por supuesto.
1: Porque hay grandes recitadores y es, digamos, otra cosa que se ha ido cayendo en desuso, sí, en, sí, Uruguay. Antes teníamos grandes recitadores gauchos. Acá, bueno, todavía tenemos a uno, don Gustavo Lemos, que recita muy bien.
0: Claro. Recita muy, pero bien, es un arte que ha caído mucho en desuso, ¿no? Sí. Digo, la gente no aposta a escuchar un buen recitado, digo, porque es muy largo, porque sea, todo el mundo quiere ahora algo cortito y al pie, ¿no? Digo, una, claro, cosa.
1: Bueno, acá pero, tenemos a Jesús Bravo, que recitaba muy bien.
0: Ajá.
1: El mono Carlos Hernández, que a mí me hacía emocionar mucho.
0: ¿Qué?
1: Carlos Hernández me hacía emocionar muchísimo. Era muy buen recitador, una persona que digamos le daba el énfasis justo, no sin faltarle el respeto a nadie. Hay recitadores que como que son muy gritones, ¿no?
0: Claro, sí, expresivo por demás.
1: Claro, o sea, y no es necesario, como cuando se canta, hay momentos de la canción, y en el recitado es lo mismo.
0: Claro.
1: Hay momentos, Carlitos Hernández, querido mono, recitaba el Malevo y a mí se me arrugaba hasta el alma.
0: Sí, sí.
1: Honestamente, le digo. Jesús Bravo, por ejemplo, recitaba el Remate. Y a mí se me caían las lágrimas. Se me caían las lágrimas. Y dije, pero qué abombado, qué viejo tarado, dirán algunos. No, viejo no, yo era un gurí en esa época.
0: Seguro.
1: La primera vez que yo escuché a Carlitos Hernández recitar el Malevo, yo tendría 12, 13 años. Creo que lo conté un día acá en la emisora. Y fue en San Ramón, en un encuentro interlicial.
0: Mira.
1: Y Carlitos manejaba la cantina del liceo. No era que fuera el liceo, no eran,
0: sí,
1: profesores,
0: sí,
1: pero manejaba la cantina. Y era en representación del Liceo de Miguel, recitó. Y recitó el Malevo, y yo estaba en las butacas, ahí era en un teatro, a mí se me caían las lágrimas. Nunca, jamás lo había escuchado el Malevo.
0: Claro.
1: Pero me metió tanto, tanto, tanto en la historia, ¿no? Y bueno, esa es otra de las cosas que queremos incorporar, querido Miguel Peña, que son los recitadores gauchos. Pero bueno, vamos a seguir hablando de los Peirús, si a usted le parece.
0: Ahí está. Bueno, la canción que usted puso, que me dijo que era en 1980 el disco, ¿verdad?
1: Sí, el disco Sello Sondor.
0: Claro, un disco que había sido grabado parcialmente antes de la prisión de su hermano, que estuvo 4 años.
1: La Perinola.
0: Claro. Y acá me figura como 1981. Capaz que hay un pequeño error en la...
1: No, perdón. Se grabó en 1980 en el sello Sondor.
0: Ajá.
1: Sí, se grabó. Que se haya editado en el 81, es muy probable que haya salido a la venta. O también esos errores que se cometen.
0: Sí, sí, no hay problema. Digo, un año más, un año menos.
1: No vamos a discutir.
0: Para los años nuestros no pasa nada. Y en 1981, Sondor, ahí está. De acuerdo a Aquiles Fábregat y Antonio Diabesias, los Peirú formaron parte del resurgimiento del canto popular uruguayo a mediados de la década de 1970 y aparecieron como un dúo atípico dentro del canto popular, logrando desprenderse de las influencias de los olimareños presentes en casi todos los dúos charrúas, ¿verdad? Sí, la verdad que la manera de ellos cantar es muy diferente a los olimareños y ahí a otros dúos, ¿no?
1: Personales, digamos, personales. Claro. Cada cual tiene su estilo. Como decimos siempre acá, ¿te gusta o no te gusta? Es,
0: claro,
1: sencillo.
0: Bueno, y durante la dictadura cívico-militar integró la dirección de la Asociación de la Música Popular Uruguaya, que no era un tema muy simpático en aquel tiempo estar ahí, este hombre.
1: Debido a la situación política.
0: Claro, seguro, sí. Y a nivel político y profesional ejerció como director, me repiten acá, de la programación y políticas agropecuarias. Ana, también trabajaba en la parte agropecuaria del Ministerio de Ganadería y Agricultura. O sea, ejercía las dos profesiones al unísono, ¿no?
1: Bueno, acá estuvimos en Minas, ¿no? ¿Quién fue el que creó Minas y Abril?
0: Claro.
1: Y fue creado exclusivamente para obtener rédito económico para el
0: hospital. Para el hospital, sí, señor. ¿No? Sí, señor.
1: Era médico y un gran cantante.
0: Sí, don Santiago Chalar, ¿no?
1: Exactamente.
0: Bueno, si quiere regalarle otra canción de los Peirú o de Juan Peirú como solista, digo, usted elige ahí.
1: Te mande. Bueno, le voy a mandar otro.
0: Había pedido Miguel Peña que le dedicara un tema, o sea que este va dedicado para él, ¿verdad?
1: Bueno, le dedicamos a Miguel Peña este tema.
0: Ahí está.
1: Este es de Ediciones Taco AB del año 1988.
0: Ajá.
1: ¿No? Este tema es de Juan Peirú, de Beto Peirú y de Esteban Illich. Este tema se llama A los que son... Ah, perdón, tenía mi micrófono bajo.
0: Ah.
1: Claro, porque estaba absorbiendo por la bombilla un rico mate.
0: Ah, mire, mire, ¿no? Bueno.
1: Bueno, repito por las dudas. Esto es de 1988, edición Taco AB. Es un tema de Beto Peirú, Juan Peirú y Esteban Quilich, y se llama A los que sobrevuelan.

0: Bueno, este no sé si por ser más uruguayo o el qué, o sea, a mí la música venezolana me gusta,
1: sí,
0: ¿no?
1: Sí.
0: La música llanera me gusta, el corrido venezolano me gusta, pero este a los que sobrevuelan, dedicado al señor Miguel Peña, ¿no? Estuvo muy lindo.
1: Muy lindo, sí, la
0: muy
1: verdad.
0: Muy lindo que... tema, la verdad. Ya el hermano había salido de la prisión, ¿no?
1: Claro, sí, sí, ya había salido, sí.
0: Preso. No fue por chorro, no fue por temas políticos.
1: Claro, sí, sí.
0: Hagamos la aclaración, porque por ahí alguno llegó tarde y no escuchó, dijo, ah, estuvo en cana, ¿viste?
1: Claro.
0: No como el famoso argentino que estuvo en cana porque mató a... lo pasó por las armas uno por el cuchillo, ¿no? Esos duelos criollos que sí. Se armaban los boliches y...
1: Sí, sí, no, en este caso fue por motivos políticos y bueno, digo, le pasó a mucha gente, digo, que ejercía el canto popular, una expresión muy auténtica nuestra, ¿no? Y la dictadura cercenó las libertades de expresión y bueno, ahí el hombre...
0: Sí, fue una época brava en la cual muchos de nuestros artistas emigraron,
1: sí,
0: ¿no? Para no tener problemas y que fueron prohibidos en Uruguay.
1: Prohibidos,
0: fueron
1: sí,
0: prohibidos. O sea, en esa época no se escuchaba en la radio Los Olimareños, no se escuchaba a Zita Rosa,
1: claro,
0: ¿no? Y tantos otros.
1: Y bueno, digo, fíjese que parece una cosa simple, ¿no? Si bueno, no estaban de acuerdo y los cortaron, pero cortaron muchas carreras de gente que algunas pudieron seguir cantando, otros tuvieron que dejar.
0: Bueno, por eso precisamente se llama dictadura, ¿no?
1: Sí.
0: Porque no es democracia. O sea, yo puedo no estar de acuerdo con ciertos pensamientos,
1: claro,
0: de un artista. Pero si yo voy a escuchar, juzgar al artista, lo tengo que juzgar como tal,
1: claro,
0: ¿sí? Como artista, como escritor, como cantor, como músico, más allá de las ideas. O sea, no lo escucho porque no me gusta, porque es de tal partido o tiene tal idea.
1: Sí, sí, sí, sí.
0: No tiene nada que ver. También acepto a aquel que por ahí no le gusta escucharlo porque es de tal idea o es de tal... es hincha de Peñarol.
1: Claro.
0: Y entonces no lo escucho porque es hincha de Peñarol.
1: Sí, sí,
0: me parece una...
1: Sacando el tema, ¿no?, de la simpatía partidaria que podemos tener todos, los hechos históricos graves que surgieron en el país nuestro, como en muchos lugares, lo tenemos que recordar. Digo, el tema de los desaparecidos es algo real, historia reciente, pero también Uruguay ha sido muy colaborador. ¿Usted se acuerda que el holocausto armenio sucedió entre 1915 y 1920? ¿No? Los jóvenes turcos hicieron un ejército y arrasaron con una población armenia indefensa, un sacrificio humano tremendo, y nosotros fuimos colaboradores, digo, siempre estuvimos apoyando la memoria de los armenios. Cuando pasó la Segunda Guerra Mundial con los judíos, también, digo, Uruguay colaboró con la memoria del holocausto judío, ¿verdad? Siempre que un pueblo es masacrado, y hoy por hoy algunos critican la memoria del pueblo uruguayo con sus héroes, ¿no? Con su gente sacrificada. El holocausto uruguayo, por chico que sea, en un país chico como el nuestro, es un hecho importante. Y hay gente que tilda de que la marcha de la memoria es un negocio, cosas así, son atrocidades. Digo, los hechos hay que recordarlos para que no se vuelvan a suceder, ¿no?
0: Son hechos realmente lamentables.
1: Lamentables.
0: Más allá... o sea, acá que queden claro que esto no es un análisis político.
1: No, es histórico.
0: Claro, es histórico. Tal cual. Fue clarísimo lo que dijo Jesús.
1: Sí.
0: Más allá de los acuerdos, los desacuerdos, las diferencias, el que una persona sea desaparecida y se le niegue a sus
1: derechos,
0: familiares,
1: sí,
0: los derechos de darle la despedida que se le ocurra, sí, porque podemos estar de acuerdo con el entierro, con los cementerios, con las flores, con la cremación,
1: sí, sí,
0: con tirar la ceniza en el Cerro del Verdún, lo que a ustedes se les ocurra. Cada uno es dueño de hacer lo que le parezca, lo que sus costumbres,
1: claro,
0: o no, les indique. Pero desaparecer gente donde no hubo un juicio justo,
1: es
0: donde
1: tremendo.
0: Directamente los desaparecieron, porque
1: sí, así, sí,
0: ¿no? Este, es muy terrible, o sea, como los ataques o las bombas, no estoy de acuerdo, claro, con el terrorismo tampoco, ojo,
1: por supuesto, ¿no? Por supuesto,
0: esas bombas indiscriminadas, las matanzas indiscriminadas, no. Este, pero bueno,
1: que se aleja de la dignidad humana, ¿verdad?
0: Exacto.
1: Digo, y evitar que esa gente cierre su duelo es atroz también, ¿no? Porque también mantener un secreto que ya lleva 50 años en el caso del Uruguay, más de 50 años, ¿verdad? Y es una negación inútil, porque digo, ya pasó, bueno, hay que reconocerlo y si es posible, entregarles a esa gente la oportunidad de despedirse de sus seres queridos, que hoy ya...
0: Acá en Uruguay, por ejemplo, no existe la pena de muerte.
1: No.
0: ¿No? Imagínese usted que acá exista la pena de muerte, que, bueno, que juzguen a un familiar suyo,
1: claro,
0: que se mandó una macana, que de acuerdo a las leyes se lo merezca.
1: Lógico.
0: Que sea, digamos, llevado a cabo la pena, se le dé muerte de la manera que sea, y que a usted no le entreguen el cuerpo.
1: Claro.
0: No es justo.
1: No, no.
0: Y menos si faltó ese juicio.
1: Por favor.
0: ¿No? Pero bueno, ¿quiere que escuchemos a Juan Peirú? Y
1: bueno.
0: Y golpeé la mesa, no sé si escuchó.
1: Ahí,
0: ¿no?
1: Porque está, muy bien.
0: Sí, fue un...
1: Se puso enérgico.
0: No, no, fue un golpe para sacarme de este momento,
1: ahí,
0: digamos, ¿no?
1: Está.
0: No muy grato.
1: No, pero que hay que enfrentarlo, ¿no? Como todas las cosas de la vida.
0: Tengo un tema de Juan Peirú.
1: Sí.
0: Perdón, un tema interpretado
1: por el señor
0: Juan Peirú, que... Ah, pero, mire usted. Este tema,
1: sí,
0: es del señor Juan Peirú y de Washington Benavides.
1: Oh, mire, casi nada, ¿eh?
0: Se llama Santiago, el tema. Así que vamos a escuchar el tema Santiago.

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0: Bueno, seguimos en Voces del Uruguay, don Jesús, acá en el estudio isabelino Júpiter La Roca.
1: Ahí está, historias que dejaron huellas. Y qué sí. Lindas huellas, ¿vio que?
0: La pucha. El recordado Bachicha.
1: El recordado Bachicha.
0: Bueno, ¿me deja hablar un poco a mí ahora?
1: ¿Cómo no?
0: Yo meto el bocadillo, no se la va a llevar de arriba conmigo.
1: No, tiene su espacio, quédese tranquilo.
0: Está, ahora sí. Espacio, ¿no?

0: Espacio.
1: Sí,
0: ahora
1: va.
0: Se me complica porque ahora sí tengo que hablar y tengo que seguir buscando las cosas acá, ¿no?
1: Claro, y usted que es hombre de tango.
0: No, yo no soy hombre de tango.
1: ¿Cómo no? Lo he escuchado cantar muy lindos tangos.
0: Sí, pero digamos, entre otras cosas.
1: Y más le digo, el que más me gusta de todo lo que usted canta, no es por hacer una discriminación así crítica, es Vieja Viola. Es un tango que me llega.
0: Yo de los que más me gusta cantar es Vieja Viola, precisamente.
1: Ajá.
0: Y este Desencuentro.
1: Poh, otro tangazo.
0: El tango Desencuentro. Esos son, creo que son los dos tangos que más me gustan, ¿no? Que más me gusta cantar.
1: Sí, sí, sí.
0: ¿No? Porque realmente me llegan.
1: Claro, por supuesto.
0: Me llegan.
1: Uno
0: bien,
1: tiene
0: bien.
1: O sea, su preferencia.
0: Los siento realmente muy fuerte. Muy adentro, en la carne, como decía uno, ¿no? Lo siento, sí.
1: Bueno, todo esto para introducirlo, ¿no? En el hombre de tango que usted va a traer ahora.
0: Gracias. Bueno, a ver, vamos a correr un poco esto para poder seguir buscando. Dijimos que habíamos hablado en aquel entonces...
1: De Don Francisco Canaro.
0: Después trajimos... a Juan Canaro.
1: Uh-huh.
0: Y quedamos en deuda con el tema de Rafael Canaro, que
1: Don
0: era
1: Rafael,
0: el hermano más chico.
1: Exacto.
0: De los tres. Los tres nacidos en la ciudad de San José de Mayo, departamento de San José, República Oriental del Uruguay.
1: Muy bien.
0: Rafael Canaro nació el 22 de junio, ¿no? O sea, fíjese que falta poquito. De 1890.
1: ¿Qué lo tiró?
0: Y falleció el 28 de enero de 1972. Contrabajista, no contrabandista, ojo,
1: sí,
0: ¿no?
1: Sí, sí, sí.
0: Contrabajista, director y compositor. Como les dije anteriormente, nació en San José de Mayo. Ahora cambié de máquina y cambié de mouse, pero este anda peor que el otro.
1: Uh-huh.
0: No ha sido un hombre muy compositor, ¿no? Pero sí. Digamos un hombre
1: muy buen intérprete.
0: Claro, muy buen intérprete y muy buen director. Después de actuaciones diversas en 1925 como componente de la orquesta de su hermano Francisco Canaro, recordemos que era contrabajista, acá fueron a París ejecutando contrabajo y serrucho. ¿Se acuerda que tocaban el serrucho?
1: Sí, qué hermoso instrumento. Sí.
0: ¿No? Qué arte, ¿no? Tocar el serrucho, sacarle sonido, qué cosa de loco. Éramos tan pobres, ¿no?
1: Sí, no, pero a veces aparece en algún
0: también
1: programa.
0: También tocamos la peinilla, ¿se acuerda? Con el papelito.
1: Con el papelito, ¿cómo no? Yo lo hice.
0: Qué bárbaro.
1: Tipo armónica.
0: Sí, en 1926 se va a Nueva York con la misma y al cabo de esa gira vuelve a Francia donde capitanea orquesta propia en Francia hasta 1939. Que por causas de la guerra, estalla la Segunda Guerra Mundial, retorna a Buenos Aires, porque ellos se habían ido a vivir a Buenos Aires,
1: exacto.
0: La familia. Luego de recorrer toda Europa con elementos criollos y europeos que se convirtieron al tango y el Medio Oriente. O sea, lo hemos hablado en más de una oportunidad, que el tango en realidad es una conjunción de música.
1: Claro,
0: ¿no?
1: Por supuesto.
0: En el viejo mundo estuvo en su orquesta como vocalista a las figuras del canto español Carmen Sevilla.
1: Mire,
0: a los veteranos como nosotros saben quién era. Y Luis Mariano. Y de los locales famosos de la Villa Lumière en que actuó se cuentan Ambassadors, Florida, L'Hermitage, Clarice, y grabó discos en la Odeon de Francia.
1: Casi
0: o sea,
1: nada.
0: Que no le fue muy en saga a don Francisco, ¿no?
1: No, por supuesto.
0: Nada más que por ahí, acá en la zona, no tuvo...
1: repercusión.
0: La relevancia que tuvo Francisco.
1: Claro.
0: No compuso mucha música, pero su primera obra el tango Sentimiento Gaucho, que hiciera con Francisco, rebasó los límites de la popularidad, premiado en el primer concurso de tangos de los discos Nacional a fines de 1924, estamos hablando hace 102 años, ¿no? Con el primer premio, es uno de los tangos clásicos de siempre. Su famosa letra es de Juan Andrés Caruso, el otro hermano.
1: Sí, sí.
0: ¿No? También le pertenecen Pispireta, que lo escuchamos, ¿se acuerda?
1: Sí.
0: Por Tita Merelo, que muchos decían que ese tango pareciera que fue precisamente escrito
1: para ella, sí,
0: para Tita, ¿no? Lejanía, La Batuta, La Palmera, Tango de Medianoche, Ciertos Amores. Está de más decir que estuvo unido a Carlos Gardel por sincera y leal amistad compartida en París, Madrid y en cualquier otra parte que se encontrara. Desaparecido Gardel en Europa, no se conoce a nadie como intérprete de nuestro cancionero, dijo al volver a su tierra en el año 1939. Pero en un reportaje que le hiciera la revista Semana en 1970, recordó al mismo Gardel con palabras magnificadas: fumaba como un murciélago y tomaba 20 whisky por noche. Una botella se bajaba.
1: Qué hermosura, ¿eh?
0: La botella tiene 23 medidas, ¿no? O sea, se tomaba 20 whisky. Mira, Carlito, no lo tenía. Carlito,
1: pero mire lo que me perdí.
0: ¿Vio por qué yo tomo agua con whisky?
1: Claro.
0: Para parecerme a Gardel, pero estoy lejos, ¿no?
1: Está lejos. Claro, mucha agua. Tiene que ser menos.
0: No, y no me tomo 20 aguas con whisky.
1: Claro, no, no.
0: Yo no tengo esa resistencia al alcohol, ¿no?
1: Me perdí la receta, yo que no tomo nada de alcohol
0: Sí, sí, es para limpiar la garganta.
1: Claro, exacto.
0: Solamente
1: exacto.
0: Por eso. Es pediátrico, ¿no? No me sale ahora. Se levantaba con una afonía que daba miedo.
1: Mire.
0: Tenía un aparatito rosado para hacer inhalaciones.
1: Ah.
0: Iba al baño y se pasaba dele expectorar durante media hora. Después salía con una voz que parecía Caruso. Recuerda de París.
1: Qué impresionante, ¿no?
0: Mire usted. ¿Qué dato de Carlitos Gardel,
1: vio,
0: no?
1: Vio. Era un ser humano como nosotros.
0: Claro, lo que pasa es que, yo he conocido cantantes que fumaban como locos y sin embargo uno los escuchaba cantar y no podía creer, ¿no?
1: Claro, sí, sí.
0: Otro whiskero era Alfredito.
1: Alfredito, ¿y qué voz?
0: Cita Rosa, ¿no? Le daba al whisky, quedaba calambre. Y Julio Sosa al totín.
1: Oh.
0: Julio Sosa al tinto. Pero bueno. Dijimos acá, vamos a recordar a ver los temas de Canaro. O sea que también mire usted, Pispireta, Lejanía, La Batuta, Sentimiento Gaucho.
1: Muy bien.
0: Vamos a buscar Sentimiento Gaucho, a ver si está por acá. No está, no lo encuentro ahora. No lo encuentro, digo yo. Capaz que miento. Si no, de mientras lo busco, vamos a escuchar a la orquesta de Rafael Canaro.
1: Ajá.
0: En Pura Milonga.

0: Bueno, y seguimos aquí, Jesús.
1: Muy bien, qué linda orquesta, ¿eh? ¿Cómo sonaba?
0: Linda.
1: ¿Cómo
0: muy
1: sonaba?
0: Linda orquesta. Muy sí. linda orquesta, la verdad que sí. Y ahora vamos a escuchar el tema que se hizo famoso.
1: Ajá.
0: Que es de la autoría de Francisco Canaro y de Rafael Canaro.
1: Rafael Canaro.
0: ¿No? En este caso vamos a escuchar la orquesta de Francisco Canaro haciendo el tema Sentimiento Gaucho, cantado por Alberto Arenas.
1: Mire qué lindo, ¿no? Es un buen cantante, era Arenas, ¿verdad?
0: O sea, de mientras escuchamos la cortina, trataba de encontrar con la orquesta de Rafael, pero no la pude encontrar.
1: Claro.
0: ¿No? La verdad. Así que vamos a escucharlo con la orquesta de Francisco.

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1: Me rindo. Sí. No puedo encontrar a Carmen Sevilla cantando con la orquesta de Rafael Canaro.
2: Pero...
1: Encontré un video de Carmen Sevilla, no sé de qué año. Qué bonita que era.
2: Sí, sí, la verdad que... Y pero qué linda voz.
1: Jovencita, que creo que nunca la había visto tan jovencita. No. Realmente. No es uruguaya.
2: No, por supuesto.
1: Estos voces del Uruguay.
2: Sí, sí, ¿no? Sí, claro.
1: Así que bueno, escuchamos Sentimiento Gaucho, ¿no? Por la orquesta de don Rafael Canaro. Y ahora vamos a escuchar, si a usted le parece, y si no le parece, lo mismo lo vamos a escuchar.
2: Sí, sí, la humedad está brava hoy.
1: Sí. No, y que nos estamos preparando para esta noche.
2: Claro.
1: Para el salón parroquial. Va a estar lindo.
2: Va a estar lindo, ¿no?
1: Va a estar lindo para ir a mover el bote.
2: Ajá.
1: Con el timón musical, ya sabemos, del DJ Orlando.
2: Orlando. ¿No?
1: Suena lindo DJ Orlando, ¿no?
2: Sí, sí, la verdad que sí.
1: Suena lindo. Bueno, la orquesta Rafael Canaro y Luis Mariano... Y Luis Mariano, el tema se llama Callecita de mi novia.
2: Uh-huh.
1: Tiene sus años, digamos, de 1939. Fue cuando rajó de Europa para Buenos Aires,
2: claro,
1: por el tema de la guerra.
2: Se venían los balazos.
1: Pitufo pero no bolufo, dijo Alberto sí. Olmedo, ¿no?

0: Bueno, buenos días. Buenos días, Jesús. Buenos días al otro muchacho. Hoy el programa no me gusta. Es totalmente izquierdista, político. Y no, eso lo escucho todos los días en la radio, todos los días en la tele. Que tengan buen fin de semana. Y el programa no es para mí hoy.
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2: Bueno, estamos en democracia.
3: Estamos en democracia. Buenos días, María.
2: Contigo, Jesús. ¿No? Es totalmente respetable la idea de cada uno.
3: Claro, por supuesto.
2: Pero hicimos la aclaración que no era un análisis político, sino una referencia histórica.
3: Histórica, exactamente. Bueno, pero está bien, digo, está bien cada uno. Eso es lo lindo de la democracia, es expresarnos cómo sentimos.
2: Como hemos pasado, un izquierdista haciendo el tema del poncho blanco,
3: claro,
2: ¿sí? Que hizo Aparicio, y hicimos la referencia histórica de lo que fue la gesta de Saravia
3: por para
2: la historia uruguaya, y no es que digamos
3: por eso somos saravistas,
2: claro, que nos inclinemos para un lado ni para otro,
3: claro.
2: Es una referencia histórica, o sea, cuando en el liceo, en la escuela no tanto, pero por ahí más en el liceo o en otro, se hace un estudio histórico,
3: de los dos bandos.
2: Claro, no es que se incline hacia un lado o hacia otro.
3: Claro.
2: ¿No? Sencillamente es la referencia histórica, fue algo que ocurrió y que no se puede negar, como estábamos hablando, tú trajiste a referencia el genocidio armenio.
3: Por supuesto.
2: O genocidio judío. Fueron cosas que lamentablemente ocurrieron. La Primera Guerra Mundial existió, la Segunda Guerra Mundial existió, y hoy existen conflictos lamentables, ¿sí?, en todo el mundo. Y no es, digamos, de que estemos de acuerdo ni de un lado ni del otro.
3: Por
2: ni
3: supuesto.
2: Que tiró el primer
3: Lo que
2: tiro,
3: aborrecemos es la violencia.
2: Ni que,
3: ¿no?,
2: que respondió, ni nada. Discúlpeme si no se escucha bien porque estoy hablando y estoy amacando la cabeza. Es sencillamente la referencia histórica.
3: Sí.
2: Listo. Gracias, María, por comunicarte.
3: Muy bien.
2: Y
3: sí,
2: seguimos
3: por estar
2: ya
3: escuchándonos, ¿no? Que es una gran cosa.
2: Está escuchando. Y estamos ya en el descuento, estamos en el minuto 58, don Jesús.
3: Bueno, no, lo que quería decir, digo, qué bien que sonaba esa orquesta con la poca tecnología que había en los años 30, ¿no?
2: Yo calculo debe estar remasterizado, ¿no?
3: Puede
2: acá
3: ser.
2: Acá, por ejemplo, en el... A ver, en la referencia de, digo, del video, porque en realidad es de YouTube, ¿no es cierto?
3: Sí, sí.
2: No tiene descripción realmente del video, no tiene descripción, solamente, bueno, fue agregado en el 2018, pero seguramente fue remasterizado. Cuando se cuenta con las grabaciones originales, se puede hacer una remasterización con la nueva tecnología y se puede mejorar en mucho una grabación, ¿no? Amén de que, digamos, algunas grabaciones se hacían en una sola toma, ¿sí? Estaba buscando la palabra porque no me salía. En una sola toma, o sea, guitarra, bandoneón, violín, lo que fuera.
3: Sí, sí, todo. Al
2: y
3: unísono.
2: Cantante, todo junto.
3: Qué lindo, unísono,
2: ¿no?
3: Sí, sí.
2: No haya vuelta. Ahí ya la cosa era difícil, porque ahí ya uno no puede manejar
3: los
2: volúmenes,
3: claro,
2: o la ecualización en forma individual.
3: Exacto.
2: Sino que es todo junto. O sea, si fue mal grabado y salió el piano muy fuerte,
3: queda así.
2: Va a quedar el piano muy fuerte.
3: Sí, sí, sí.
2: ¿No? Es difícil bajarlo. Pero bueno, sí, se escucha muy bien.
3: Muy nítido, sí. Muy linda, sí.
2: Pero bueno, Jesús, son las 12 en punto.
3: No me diga, qué lindo que se nos fue el tiempo con este programa. Espero que a la gente le haya gustado. Digo, la verdad que hemos trabajado con Erika Bush, que es una muchacha que está activa todavía, 52 años, con todo ese legajo que tiene de estudio y que sigue creciendo, sigue estudiando, se sigue formando.
2: Impresionante.
3: Lástima Peirú, que ya no está entre nosotros, también un cantante muy muy muy buena voz, muy aplomo, sus canciones, ¿no? Y bueno, el hermano Canaro, poco desconocido para el oído uruguayo, la verdad que impresionante.
2: Rafael. Y que Uruguay, San José de Mayo, le haya regalado tres directores de orquesta, sí, ¿no?
3: Al mundo, ¿no? Porque
2: al mundo, sí, porque Rafael trabajó mucho, sí, en Europa también. Y bueno, Juan también tuvo su momento, su prime, como dicen, sí, ahora los jóvenes.
3: Claro, ¿no? Sí, sí, sí.
2: Y bueno, y Francisco, indudablemente.
3: Por favor, indudablemente. Por favor.
2: Pero bueno, como decimos siempre, esperamos que les haya gustado, y los que no les haya gustado, lo lamentamos.
3: Les va a gustar el próximo.
2: Somos extremadamente sinceros, ¿no?
3: Claro.
2: Y hacemos lo que sentimos. Así que bueno,
3: Jesús, un abrazo grande.
2: Excelente fin de semana.
3: Bueno, gracias. ¿No?
2: Excelente semana.
3: Sí, también. Estamos extrañando un poco el sol, pero ya está. ¿Qué vamos a hacer? Estamos en la época en que él se nos retoba un poco.
2: En serio, la verdad que sí, poquito sol.
3: Sí.
2: Así que bueno, mis saludos a Beatriz.
3: Bueno, lo mismo a Estelita, un abrazo grande a todos los oyentes.
2: Sí, muchas gracias por estar allí del otro lado y habernos permitido entrar en vuestros hogares.
3: Y aclararles que hasta junio no volvemos, ¿verdad?
2: Es cierto.
3: Hasta junio.
2: Mes de mayo no vamos a estar más.
3: Sí.
2: Hasta el próximo mes nos encontraremos, si Dios quiere.
3: Dios
2: mediante, ¿no?
3: Ahí está.
2: Dios mediante nos encontraremos el próximo mes. Así que seguimos con la música de Universo.

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0: No falta nada.
1: No falta nada, no falta. Ya estamos a la mitad del 2026, Pablo, ¿no? Recién entramos al 2026.
0: Me parece mentira.
1: Ya estamos a la mitad del 2026.
0: Sí, es tremendo.

0: tremendo. Hubo una cantidad linda de chicos, no sé, 12, 13 chiquilines más o menos. Y bueno, tuvimos un entrenamiento muy divertido, con juegos, bueno, algunos trabajos de coordinación. Y después fútbol, sí. ¿No? Hicimos fútbol, pero un fútbol con un objetivo de empezar a acomodar las piezas dentro de la cancha, ¿no? De, bueno, los chicos entender las distintas funciones en los distintos, en las distintas posiciones, los distintos posicionamientos. Y realmente fue muy productivo, fue muy muy bueno esa ese entrenamiento. Y bueno, hace tiempo venimos bendecidos y regalados, dirían los chicos. Hoy uno de los más chiquitos decía... Todos los días tenemos un regalo nuevo, vamos a terminar el año con lleno de regalos, decía. Porque de Alemania las mochilas que dimos el pasado sábado, hoy volvimos a dar aquellos que la mochila a aquellos que no estuvieron el sábado pasado. Hoy nos llegó de regalo también golosinas desde Montevideo, entonces compartimos con los chicos. Un saludo a Estela, que fue quien nos hizo llegar esta donación. Y también tuvimos un regalo de pelotas de fútbol. Una para cada chico, ¿podés creerlo? Una para cada chico.
1: ¡Ah! ¡Qué bendición!

0: espacio que es nuevo acá en el pueblo, está compartiendo con nosotros, también dando una mano en algunas ocasiones en la escuelita de fútbol. Y bueno, nos acercó una donación de pelotas y realmente los chicos estaban re contentos. O sea, ya van dos sábados, ya el tercer sábado que no le regalamos, ya se van a sorprender que no hay regalo. Ahora, ¿cómo hacemos?
1: Sí.

0: mandar a hacer nueva indumentaria, pero para partidos. Recuerden que nosotros tenemos para entrenamiento, casi todos los chicos tienen sus equipaciones para entrenamiento, lo que no tenemos para partido, y bueno, queremos juntar fondos para que eso se dé, ¿no? Y estamos vendiendo alimentos para mascotas. En este momento me llegó, lo tenemos acá en Montes, tenemos alimentos de 10 kilos, de 5 kilos para perro y de 5 kilos para gato,
1: mira.
0: Y bueno, queremos vender todos esos alimentos y todo eso vamos a hacer un fondo para poder ir achicando el costo de estas indumentarias que queremos mandar a
1: todos. Bueno, ya estaba acá. Claro, pues.
0: El Ombú, que es quien siempre cada mes y siempre que hay una posibilidad está apoyándonos con donaciones para que nosotros podamos sacar fruto de eso y provecho. Así que muchas gracias a la gente de Cooperativa El Ombú.
1: ¿Dónde está la Cooperativa El Ombú? Para que la gente sepa.
0: Está ubicada, la distribuidora está ubicada ahí en el predio de Clali por propios. No recuerdo bien la dirección, soy muy malo para eso. El frente está Claldi,
1: sí.
0: A ver la vaquita de Claldi, sí. Y bueno, ahí tiene la misma
1: ahí mismo. Hacia
0: el fondo. El Ombú, así que ahí hay muchos alimentos, no solo para perro y gato, hay para conejo, para oveja, para gallina, caballo, etcétera, ¿no? Vaca, de todo, ¿no?
1: Impecable, muy bien. Así que está bueno que

0: Si es en monte, más sencillo, y si es fuera de monte, bueno, lógico, vemos cómo hacemos la entrega, pero bueno, por ahí me pueden contactar.
1: Impecable, muy bien, espectacular. Eso está lindo, el proyecto ese está bueno.
0: Sí, bueno, y salimos de Por Vida Montes, de Más Allá del Gol, pero seguimos en De Por Vida, Uruguay, y estamos presentando nuevos comienzos, nuevas aperturas de escuelas, donde podamos seguir creciendo como De Por Vida, pero también queremos tratar de poder generar espacios de compartir y de jugar amistosos y jugar torneos con otras escuelitas de Por Vida. Así cuanto más puedan abrir y más cerca estén, mejor, ¿verdad?
1: Ah, sí, contame, ¿se puede saber
0: algo? Bueno, estamos proyectando en Montevideo, si recuerdan el año pasado, acá estuvo Tomás con nosotros todo el año ayudándonos, pero a su vez también estaba viendo cómo desarrollar la escuelita deportiva para en su momento y en el tiempo que Dios disponga poder hacerlo en Montevideo, y bueno, creemos que ahora está haciendo el tiempo y estamos ahí tratando de hacer este nuevo comienzo a cargo de Tomás. Y bueno, estamos proyectando para cerca de Montes. Todavía no vamos a decir el lugar específico porque está en pañales el proyecto, pero una localidad muy muy cerca de Montes. Queremos también poder hacer una nueva apertura de escuela de fútbol.
1: Mira qué bueno, impecable, ¿eh? Así que va creciendo y se va expandiendo.
0: Sí, sí, sí. Y bueno, con muchos proyectos a futuro, pero hay que ir paso a paso, poco a poco, ir cumpliendo los primeros, los escalones, para poder ir llegando a los más altos, ¿no?
1: Sí, me imagino que
0: sí, lleva mucho trabajo. Eso, como hoy hablábamos fuera del aire, es necesario un equipo, ¿verdad? Un grupo de personas, no solo una persona que esté organizando todo, entonces estamos en eso. También comentar que hay un proyecto también para acá, para Montes. Como escuelita de fútbol estamos viendo la posibilidad, Mateo fue el que ideó esto, de hacer un torneo, de hacer un torneo de fútbol 5, una de las canchas de acá de Montes, donde podamos juntar fondos también para estas camisetas. Entonces, pronto vamos a tener más información, vamos a darle más forma al proyecto, todavía también está en pañales, está comenzando, pero queremos que capaz a fin de mes que viene pueda estar desarrollando este torneo amistoso, ¿no? Pero de una manera competitiva para poder juntar fondos para la escuelita.
1: ¿Y tenemos cancha 5?
0: Hay una cancha 7 y hay una cancha que podría funcionar como 5, capaz un poquito menos, que es en el club parroquial. Hay que ver ahí las posibilidades.
1: Mira qué bueno, impecable, está lindo el proyecto también ese. Así que bueno, digo, mediante que se lleve a cabo.
0: Bueno, hoy tuvimos una situación interesante. Bueno, que suele pasar siempre, Pablo, en la escuelita. A ver qué opinas vos. ¿Cómo nos cuesta muchas veces administrar o canalizar la frustración, no? Porque nos pasa mucho que cuando un equipo de los que formamos en el entrenamiento de los niños va perdiendo, ya algunos de sus integrantes quieren ir saliendo, ¿no? Ya no quieren jugar más. Ya no, porque van perdiendo.
1: ¡Ah!
0: Porque esto, porque lo otro, ¿no? Entonces, entonces lo que... Como, por eso te digo, es muy repetitivo es muy reiterativo del hecho de... De que cuando vas perdiendo un equipo, chicos se sientan en el banco de suplentes, ¿no? Y se dejan de participar. Pero cuando el equipo remonta un poquito, vuelven para adentro, ¿no? No solo hay que estar adentro en la cancha cuando las cosas están bien. Aún más cuando las cosas están mal, ¿no?
1: Y sí, puede ser.

0: no pasa nada en un entrenamiento, ni en un partido, ni porque el fútbol es, no es
1: un juego.
0: No es el centro de la vida, pero sí en la, claro, en lo cotidiano, ¿no? En una situación familiar, en una situación laboral, en una situación personal o de estudio o lo que sea, tenés una adversidad, sí, que vas a irte, vas, claro, a dejar, vas a abandonar porque la situación es adversa, ¿no? No podemos.
1: No podemos. Hay que seguirle dando para adelante.

0: Y bueno, pero no, esas situaciones nosotros que vivimos día a día en los entrenamientos, tratamos de agarrarlo para llevarlo a un valor diario, ¿no? Un valor cotidiano de la vida por el cual trabajar, ¿no? Porque al final el reflejo de mi accionar o de mi actitud en la cancha de fútbol es también como yo me comporto en el diario vivir, no está exento uno de la otra, no separado una cosa de la otra, sino que va de la mano.
1: Funciona así.
0: Hay un dicho que dice, bueno, vos querés ver cómo está una sociedad, anda a ver un partido de fútbol.
1: Ah, mirá que tremendo,
0: ¿eh? Y ahí dice que, bueno, ahí está sale hasta lo más profundo de cada ser humano. Te suelta la cadena, ¿no?
1: Sí, callate, estoy pensando en la hinchada, en los padres.

0: Redondeamos con esta idea de, bueno, no solo hay que aceptar lo bueno, sino también hay que entender que hay cosas malas en la vida y bueno, sí, hay que afrontarla. Y es pasajero, sí, todo es pasajero, ¿no? Así como hoy está nublado,
1: en un rato ya está soleado, y
0: ¿verdad? No, no puede condicionarme eso, ¿no?
2: Exacto.

0: es un momento. Después viene la victoria, como decimos nosotros, después viene la solución. Y bueno, y hay que esperarla y confiar, ¿no?
1: Sí.
0: Que no es fácil, no es fácil.
1: Y es, todos lo llevamos al fútbol acá, ¿no? Pero es como el fútbol, ¿no? Hay momentos en los que perdés y hay momentos en los que ganás. Y campeonatos en la historia de un club no es normal, sí, ganar cada año, ¿verdad?
0: No.
1: Puedes tener una generación buena y ganar un par de años, sí, pero no vas a ganar toda tu vida, vas a ganar los campeonatos. Vas a haber momentos en los que vas a ganar.
0: Mirá los

0: de la semana, hay mucho
1: bueno.
0: y la mayoría de lo que vamos a hablar hoy es tema mundialista, ¿no? Estamos a la vuelta de la esquina, no queda nada
1: para no falta nada mundial,
0: así que estamos viendo más
1: hasta los supermercados también.
0: O existió, yo sé que existió en algún momento. Si Uruguay salía campeón, el televisor te queda gratis, ¿no? Eso yo he escuchado varias promos de esa.
1: Eso yo nunca lo escuché. Pero bueno, ¿eh? Así que bueno,
0: años, ¿no? Por eso hay que disfrutarlo, no es que se hace cada año,
1: claro.
0: Cada cuatro años se disputa el torneo mundial, así
1: claro.
0: Que hay que aprovecharlo y bueno,
1: disfrutarlo.
0: Sin duda.
1: Claro,

0: de algunos momentos del Mundial 2010, pero hay uno que me quedó marcado a fuego en mi memoria, que es el cuando Uruguay gana, Uruguay contra Ghana, el último penal de Uruguay que patea el Loco Abreu, y me acuerdo dónde estaba, qué estaba haciendo, los gritos, la emoción, la verdad era algo único.
1: Bueno, acá tenemos a Pablo.

0: empezamos con la información del torneo intermedio del, del fútbol uruguayo. Vamos a empezar que el día de ayer se disputó el partido entre Cerro Largo y Cerro, 19:30 horas. Cerro Largo derrotó 2-0 a Cerro, Cerro Largo de local en el estadio Uvilla. El día de hoy, a las 10 de la mañana, se disputó Racing versus Defensor Sporting. Y vamos a buscar acá el resultado. Y el partido terminó 1-1. 1-1 Racing, Defensor Sporting. A las 3 de la tarde, ahora en breve, comenzará el partido Danubio Progreso en Jardines del Hipódromo. Mañana, 10 de la mañana, se va a seguir disputando la tercera fecha del torneo intermedio. Recuerden que es por grupo. Mañana a las 10 de la mañana, Albion, Montevideo City Torque. Que Montevideo City Torque, vamos a hablar más adelante de su actualidad en el torneo internacional de la Copa Sudamericana, que es un gran presente de Montevideo City Torque. En el Estadio Francini, Albion va a recibir a Montevideo City Torque. A las 3 de la tarde del día de mañana, Juventud de las Piedras recibe en el Parque Artigas a Wanderers. Y domingo 18:30, Deportivo Maldonado, en el campus de Maldonado, recibe a Nacional. Luego el lunes se cierra esta tercera fecha, donde a las 3 de la tarde Boston River recibirá a Liverpool en el Campeones Olímpicos, y Peñarol a las 8 de la noche del lunes recibirá en el Campeón del Siglo a Central Español.
1: Qué lujo, qué movimiento que hay, ¿eh? Ah, un montón. Movimiento barro de fútbol.
0: Un montón de partidos del torneo intermedio, que recuerden que el torneo intermedio queda medio que postergado cuando, ahora nomás en breve, Pablo, porque empieza el Mundial en el 11, en 13 días más o menos, ¿no? Menos de 2 semanas, el Mundial ya está comenzando.
1: Sí. ¿Y ahí qué sucede entonces?
0: Y ahí se pone en stand-by el torneo intermedio. Se juega el Mundial y a la vuelta del Mundial se termina de completar los partidos de que faltarían para completar, ¿no? Para culminar el torneo.
1: Sí, sí. El Mundial.
0: Sí, sí.
1: Así que ya en julio terminado.
0: Debería estar terminado, sí, sí. En julio ya. Así que más o menos un descanso de un mes que le vendría bien a los jugadores. La tabla de posiciones queda de la siguiente manera, Pablo, te comento, y a todos los oyentes. En el grupo A, Cerro Largo primero con 6 puntos, también le sigue segundo Peñarol con 6, Racing con 5 va tercero, cuarto Boston River con 3, al igual que Central Español. Cerro tiene 2 puntos, Liverpool 1 y Defensor Sporting tiene 1 punto. En el grupo B, Nacional primero con 6, Deportivo Maldonado segundo con 4, Juventud de las Piedras con 3, al igual que Montevideo City Torque, Wanderers 2, Albion 1, Danubio 0 y Progreso 0 puntos.
1: Muy bien.
0: Recién comenzando el torneo, así que bueno, no hay mucho por decir o no hay mucha sorpresa hasta el momento en este torneo intermedio. Donde sí hay novedad, donde sí hay sorpresa, donde sí hay información, es en los torneos internacionales y la participación de los equipos uruguayos en las diferentes copas, ya sea Libertadores o Sudamericana. Y vamos a empezar por Nacional necesitado en su última fecha contra Coquimbo Unido de Chile de una victoria para poder acceder, aunque sea como tercero, a la fase definitiva de la Copa Sudamericana, de los 16avos, de este repechaje que hay ahí, o este playoff que hay en la Copa Sudamericana, de los terceros que bajan de la Copa Libertadores. Nacional necesitaba ganar, cueste lo que cueste, de alguna manera, como se dice. Nacional que venía con una situación interna muy complicada, Pablo, te comento. Nacional que venía, se decía que bueno, la barra de Nacional apretó a jugadores, que amenazaron a jugadores, estaban muy presionados los jugadores de Nacional para disputar este último partido. Y bueno, se veían en la obligación de ganar o ganar, ¿no? O sea, entiendo que siempre los jugadores de Nacional, creo yo, salen a ganar, pero hay una situación ahora complicada, o había una situación compleja de amenazas de por medio si el plantel no ganaba, ¿no?
1: Sí.
0: La verdad, respecto... puede ser que sí, o sea... no es ajeno, o sea, conocer que la barra brava en diferentes países de Latinoamérica tiene influencia, ¿no? Tiene influencia política, tiene influencia en muchos aspectos. Después voy a comentar una situación en Peñarol también, y de la misma índole de la hinchada. Hay intereses políticos, entiendo que si hay intereses políticos, también hay intereses económicos.
1: Claro.
0: Pero también está lo genuino del hincha de Nacional de querer ganar y ser competitivo.
1: De querer ganar.
0: Pero que detrás de esas movidas, ¿no? Detrás de esas personas con tanto poder, digamos, las tribunas, tiene que haber algo, ¿no? No puede ser que así solo sea porque sí, ¿no?
1: Claro, porque me extraña, ¿no? Como esa presión tan grande, ¿no? Porque está bien que todos queramos ganar, pero tampoco. Yo pienso que pasa por otro lado también.
0: Puede
1: es
0: ser.
1: Muy, muy posible que pase esas cosas, ¿no?
0: Sí, puede ser. Y bueno, Nacional al final terminó ganando 1-0 con gol de Maxi Gómez, y Nacional terminó tercero y pudo acceder a la siguiente fase de la bajó de Copa Libertadores, ya no está más en Copa Libertadores, está en Copa Sudamericana, bueno, pero accedió a esa fase. Y el grupo Nacional terminó primero Coquimbo Unido de Chile con 10 puntos, segundo Deportes Tolima con 8 puntos, tercero Nacional con 8 puntos también, pero no le alcanzó poder clasificar como segundo, y último Universitario de Perú con 6 puntos. Bueno, a último momento Nacional salvó ahí una campaña pésima, digamos, a nivel internacional, aunque no es buena esta campaña Nacional a nivel internacional, porque el grupo que Nacional componía era bastante accesible para lo que es la Copa Libertadores. Bueno, Nacional no lo pudo aprovechar y lamentablemente pasó a la Copa Sudamericana y perdió la oportunidad de estar en los octavos de final de la Copa Libertadores. Pero vamos a la vereda enfrente, Pablo. Vamos a Peñarol.
1: Sí.
0: Y ahí acá hay muchísimo también para hablar. Mucha información. Peñarol que necesitaba ganar sí o sí para clasificar a Copa Sudamericana.
1: Sí.
0: Peñarol que ya llegó a este partido también eliminado de la Copa Libertadores. Y Peñarol de local. Uh-huh. Con el campeón del siglo, con su gente, con la hinchada. Uno
1: sí.
0: dice, bueno, está, un equipo como Peñarol, grande, con historia. Con buenos jugadores, ¿no? O sea, porque no es que tenés los peores jugadores del medio, tenés jugadores como para hacer un buen papel, aunque sea. Y
1: claro.
0: Aunque tuvo muchos lesionados en el transcurso del año. Y bueno, Peñarol no pudo de local y cayó derrotado 1-0 con Independiente Santa Fe de Colombia. Y es este último
1: que
0: quedó con el pase a Copa Sudamericana, y Peñarol quedó eliminado de todo. Pero de todo. Dirían algunos, ¿no? Le queda largo el año a Peñarol ahora. Después del Mundial no compite más en los torneos locales. No tiene más nada.
1: Qué tremendo, ¿eh?
0: Sin...
1: Parece mentira, ¿no?
0: Y
1: un
0: mira,
1: cuadro como ese,
0: y
1: ¿no?
0: Más parece más mentira lo que te voy a decir ahora. Corinthians terminó primero con 11 puntos, segundo Platense con 10, tercero Independiente Santa Fe de Colombia con 8 y último Peñarol con 3 puntos. ¿Sabes qué, Pablo? Los 3 puntos alcanzados por Peñarol fueron 3 empates. No ganó. Peñarol no ganó en esta Copa Libertadores. Ni un solo partido. A diferencia de Nacional. Nacional ganó 2, empató 1 y perdió 2.
1: Claro.
0: Peñarol perdió 3 y empató.
1: Claro. Muy. Muy complicado, vamos a decir.
0: Muy difícil. Bueno, acá dice 3 puntos, pero de los cuales si perdió 2, si perdió 3 y empató 2, tiene 2 puntos, así que capaz que hay algo mal en esa tabla de posiciones, pero la cuestión es que realmente Peñarol no ganó ningún partido, esa es la realidad. Peñarol no ganó ningún partido, y eso es preocupante, ¿no? Para el nivel de Peñarol, para Peñarol como institución, queda eliminado de absolutamente todo, pero solo en fase de grupos, ¿no?
1: Bueno, un poco lo que hablamos, cómo se pierde y bueno, y hay que saber perder también, ¿no? Y a través de la dificultad uno va aprendiendo. Bueno, ahora le está pasando a un
0: le está pasando a bueno, los dos estaban mal. Nacional por lo menos salvó a lo último ahí clasificando a Copa Sudamericana. Peñarol se quedó con nada. Y te dije respecto a los hinchas, ¿verdad, Pablo? Te dije, bueno, respecto a la hinchada,
1: sí.
0: De Nacional, de la barra que presionó a los jugadores, pero acá no es que no se rumorea esto de que la barra presionó a los jugadores de Peñarol, pero sí hay hinchas de Peñarol en las redes sociales comentando situaciones algo raras, algo extrañas. dice que en una de las tribunas de Peñarol, del campeón del siglo, cuando se canta en contra de la dirigencia actual o en contra de algo puntual, hay gente encargada en esas tribunas de presionar a estos que cantan para que se callen. O mismo la popular opaca el canto de estos o el reclamo de estos con otra canción, ¿verdad? Y ahí ellos quieren dar a entender, estos hinchas que comunican esto, como que hay cierta influencia política en las tribunas hoy en día de Peñarol también, ¿no? Por eso no te dejan expresarte libremente, porque hay un interés detrás que es político.
1: Sí, te entiendo, sí. ¿Cómo se fue desvirtuando un poquito el tema, ¿no? Sí, es lamentable.
0: Sí, sí.
1: Porque la verdad es un juego y es para disfrutarlo, pero no para que pasen todas estas cosas, ¿no? Creo que lamentablemente se ha ido desvirtuando.
0: Sí, la verdad que sí, es así. Y bueno, Peñarol que se queda con un año muy, muy largo después de la Copa del Mundo. Vamos a la Copa Sudamericana. Y bueno, Pablo, ahí te comento que Juventud de las Piedras visitó a Cienciano de Perú y empató 1-1. Eso lo ubica en la tercera posición a Juventud de las Piedras de su grupo, pero no le alcanza para clasificar porque solo clasifica el primero y el segundo. El grupo de Juventud terminó primero Atlético Mineiro con 10, Cienciano segundo con 8, Juventud de las Piedras con 7 y Academia Puerto Cabello con 7. Bastante parejito, ¿no? Muy parejito ahí el grupo este. Así que por muy poquito el equipo del Chapa Blanco quedó eliminado de la Copa Sudamericana en fase de grupos. Otro equipo eliminado en fase de grupos uruguayo es Boston River, que visitó a San Pablo en Brasil y perdió 2-0, pero ya estaba eliminado totalmente, tuvo solo una victoria el equipo de Boston River. Y el grupo terminó San Pablo primero con 12, segundo O'Higgins con 10, tercero Millonario con 8 y último Boston River con 3 puntos, solo una victoria y todas otras derrotas, ¿no? El equipo revelación, el equipo sorpresa, el equipo que está dejando hoy en día bien parado a nuestro país es Montevideo City Torque, el equipo de Marcelo Méndez.
1: ¿Cómo ha crecido, no?
0: Mucho. Enfrentó a Gremio en Porto Alegre y empataron 2-2, un muy buen resultado. Y eso lo ubicó a Montevideo City Torque primero en su grupo con 13 puntos, Gremio segundo con 11, tercero Riestra con 5 y último Palestino con 3. Así que Montevideo City Torque avanza a octavos de final de la Copa Sudamericana, mientras que el segundo, que en este caso es Gremio, va a los 16avos de final, que es este playoff con los que bajan de la Copa Libertadores, ¿no? Así que muy buena campaña de Montevideo City Torque, del equipo dirigido por Marcelo Méndez.
1: Mirá, muy bien. Lo van a querer a Méndez, ¿eh?
0: Sí.
1: Yo voy a hacerlo para algún lado.
0: Bueno, en su momento Peñarol estuvo interesado y hay mucho, una atmósfera o un ambiente de incertidumbre respecto a la situación de Diego Aguirre, ¿no? ¿Qué será de Diego Aguirre, el entrenador de Peñarol? ¿Continuará? ¿No continuará? ¿Sabes qué, Pablo? En la conferencia de prensa post partido, ya habiendo eliminado, bien fresquita la situación, Peñarol quedando eliminado de la Copa Libertadores y de la Sudamericana, un periodista le pregunta directamente cómo va a ser de ahora en más tu situación, vas a continuar en el club. ¿Sabes cuál fue su respuesta, Pablo?
1: No.
0: Analizó el partido, no respondió la pregunta. Él intentó responder la pregunta. Y analizó el partido. Fue muy difícil, no entramos activos, pa. Pero no respondió si continúa o no continúa. Así que puede ser que está pensando su continuidad Diego Aguirre, ¿no? Sí. Como entrenador.
1: Ah, mirá.
0: Y se dice que una de las cláusulas de contrato de Marcelo Méndez con Montevideo City Torque, ¿cuál es? Si me viene a buscar Peñarol, yo puedo ir a Peñarol.
1: Ah, interesante, ¿eh?
0: Así que creo que el perfil de entrenador que hoy Peñarol capaz necesitaría buscar es uno como el de Marcelo Méndez, que ya tiene una trayectoria, tiene cierta experiencia, está teniendo resultados, ¿no? Está teniendo su...
1: Está teniendo su
0: trabajo y...
1: ¿Qué es lo que tiene?
0: Hay que ver Montevideo City Torque, si realmente es real esa cláusula, ¿no? Eso yo lo escuché por los medios, pero hay que tomar con pinza todo eso. Pero si existe esa cláusula, yo diría que Peñarol, la directiva Peñarol, vaya directo a Marcelo Méndez y bueno, le dé una oportunidad como entrenador de claro. equipo.
1: Está bien, está bien, bueno, claro que sí, ¿por qué no? Vamos arriba.
0: Vamos, y bueno, y Peñarol, bueno, Diego Aguirre, hay que ver su continuidad, si va a haber nuevo técnico o no, o sigue. Y bueno, hay una situación real de Peñarol que es muchos lesionados, muchos lesionados, y eso afectó de alguna manera el funcionamiento del equipo. Diego Aguirre nunca le encontró la vuelta y está, y así terminó Peñarol a nivel internacional. Ahora creo que para revertir esto Peñarol necesita ganar todo lo que queda en el torneo local, ¿no? No hay otra, claro. No hay otra salida o no hay otro premio que capaz al hincha le llene de alguna manera, sino que es Peñarol conquistando claro. todo lo que queda de ahora en más a nivel local.
1: Sí, está claro. Ahora hay que darle para adelante.
0: Pablo, ¿te parece si vamos a un corte musical?
1: Dale, impecable.
0: Sí, ¿podés recordarle a la gente?
1: Sí, claro.

0: hay más noticias de fútbol.
1: Contame.
0: Deportiva. Bueno, se están disputando y se han disputado algunos amistosos internacionales de selección. Lamentablemente nuestra selección no va a tener más amistoso hasta llegar el siguiente partido de Uruguay va a ser en el Mundial. Ya amistoso no van a haber. Pero hay selecciones que se siguen preparando. La situación de Escocia, que enfrentó a Curazao, dos mundialistas. Escocia derrotó 4-1 a Curazao. Bueno, después tenemos partidos interesantes como Ecuador. Hoy va a enfrentar a las 8:30 a Arabia Saudita. Esto, un partido a atender porque es uno de los rivales de Uruguay en la fase de grupos, Arabia Saudita. Así que sí, es un buen parámetro, ¿no? Ver cómo le va a esta selección. Después tenemos partidos como hoy 15:30 Nigeria Jamaica, Corea del Sur hoy a las 10 de la noche va a enfrentar a Trinidad y Tobago. México, uno de los anfitriones de este mundial, va a enfrentar a las 11 de la noche a Australia. Y mañana sigue, mañana tenemos Japón a las 7:25 de la mañana, bien tempranito, va a enfrentar a Islandia en este partido amistoso. A las 10 de la mañana tenemos Suiza Jordania, también en la mañana a las 11, República Checa Kosovo. Y después otro de los rivales de Uruguay juega mañana, que es Cabo Verde, va a enfrentar al mediodía a las 12 en punto a Serbia, una selección europea, no de la más fuerte, pero es también importante ver cómo le va a esta selección frente a Serbia, esta selección europea. Cabo Verde va a enfrentar mañana entonces a las 12 del mediodía a Serbia. Después tenemos 12:30 Polonia-Ucrania, Alemania-Finlandia mañana a las 15:45, Estados Unidos, otro de los anfitriones, va a enfrentar mañana 4:30 a Senegal, y Brasil va a enfrentar 6:30 a Panamá. Brasil, que es una de las fuertes de este mundial, ¿no? Que cuenta con la convocatoria de Neymar, ni más ni menos.
1: Opa, impecable, ¿eh? Sí. Vamos a ver a Brasil cómo se comporta.
0: Vamos a ver ahí si realmente es el año de Brasil, porque siempre es mucha expectativa en Brasil y realmente no se dan los resultados, cae muy pronto y claro, no compite de la manera que se espera una selección tan grande como Brasil. Pero bueno, vamos a ver este año con un gran entrenador como lo es el italiano Carlo Ancelotti, ¿no?
1: Claro, claro.
0: Bueno, el lunes siguen. El lunes hay más amistoso, Pablo. Hay mucho fútbol por mirar. Hay mucho selección que siguen preparándose. El lunes tenemos, por ejemplo, Noruega-Suecia a las 2 de la tarde. Turquía-Macedonia del Norte, 2:30 de la tarde. Austria. Selecciones, viste que son. Tenemos Austria-Túnez a las 15:45. Y Colombia-Costa Rica a las 8 de la noche. Lindo partido para ver. Bueno, Colombia, realmente, Pablo, Colombia es una de las selecciones que realmente creo que es de las más fuertes de Sudamérica. Obviamente Argentina, Brasil por su historia, pero Colombia llega muy bien a este mundial. Vamos a ver cómo va realmente, pero realmente llega muy, muy, muy bien. Cierra el lunes a las 10 de la noche, Canadá, el tercer anfitrión de este mundial, contra Uzbekistán.
1: Muy bien.
0: ¿Querés saber más partidos? Mirá que seguimos. Tenemos muchos más partidos.
1: Oh,
0: una semana completa. Tenemos martes a la 1 de la tarde, Croacia-Bélgica. Lindo partido. Croacia-Bélgica, el martes 2 de junio a las 13:00, o sea, a la 1 de la tarde. Después tenemos otro.
1: Sí.
0: Gales-Ghana. El martes también a las 15:45, Marruecos va a enfrentar a las 2 de la tarde a Madagascar. Entiendo, Marruecos es hoy en día creo que el país africano más fuerte, así que y Madagascar no es un país muy fuerte que digamos, entonces debe ser un amistoso muy de eso, amistoso despedida, ¿no? De jugar contra un rival un poco accesible, poder ganar y despedirme de mi gente, ¿no?
1: Claro.
0: Y bueno, después hay mucho más partido. El miércoles tenemos Polonia-Nigeria a las 15:45. Te estoy diciendo algunos importantes, porque hay muchos más que no valen tanto.
1: Entiendo.
0: Holanda, Argelia, el miércoles también a las 15:45, Corea del Sur, El Salvador, el miércoles a las 8 de la noche, y bueno, por ahí vamos a dejarla en este momento, pero hay muchísimo, muchísimo partido para poder ver, para poder analizar, para poder estar atento a lo que se viene en el Mundial y haciendo esta una previa, analizando estas elecciones y sobre todo, importante, las elecciones que Uruguay va a enfrentar en este Mundial.
1: Claro, entiendo, sí. Son importantes, ¿no?
0: Es importante. Así que bueno. Y estar atento. Pero bueno. Muy objetivo en esto, ¿no? Porque yo siempre quiero que Uruguay llegue lejos, obviamente. Soy hincha de mi selección. ¿Cómo no voy a ser hincha? Uruguay, de lo que he visto, ¿no? No puedo especular de lo que vamos a ver de Uruguay. Ojalá que lo que vamos a ver de Uruguay me sorprenda a mí. Pero de lo que yo he visto de Uruguay hasta hoy, es una selección que no da mucha confianza, ¿no? No da mucha expectativa. No, una selección que está que todavía no encuentra la vuelta futbolísticamente, pero tampoco que está bien a nivel vestuario, ¿no? Mucha ruptura con su entrenador Marcelo Bielsa en ese relacionamiento, y siguen pasando cosas. Entonces yo creo que un buen mundial para Uruguay es mínimamente llegar a cuartos de final, mínimamente, pero viendo la actualidad de Uruguay, rivales en los mata-mata, que puede ser que nos toquen 16avos ya Argentina, y con la actualidad de Uruguay, creo que Uruguay puede ser que pase fase de grupo y queden 16avos de final, ¿no? Pero realmente aspiro o anhelo que como mínimo Uruguay llegue a cuartos de final, pero la realidad dice otra cosa. En la actualidad de nuestra selección no nos da argumentos para poder decir que sí, que eso se va a lograr, ¿no?
1: Sí, te entiendo.
0: Ojo, Pablo. Cuando fuimos al 2010, fue un repechaje, ¿no? Tampoco nadie daba dos pesos por Uruguay y llegó a semifinales del Mundial. La diferencia es que ese vestuario se habla de que estaba muy bien, o sea, muy fuerte. Había un buen equipo, un grupo humano, ¿no? Claro. Hoy se habla que está un poco destruido eso, ¿no?
1: Sí, cuán importante, ¿no? Esa parte también, ¿no? Cuán interesante y cuán importante es, ¿no? Que no pasa solo el tema de tener buenos jugadores.
0: Sí, sí, es importantísimo. Esa parte de anillo.
1: Y también con el final, ¿no? Y también.
0: Eso es un gran factor, ¿no? Vos podés tener los mejores talentos, pero si no hay un buen ambiente de trabajo, te debe pasar a vos, Pablo. Si vos en tu trabajo. Si es un buen ambiente de trabajo, el rendimiento es menor, ¿no?
1: Totalmente, es así, claro.
0: Es así.
1: Sí, claro.
0: En el fútbol.

0: Bueno, Pablo, sé que te tenés que ir, sé que estás en tiempo. Vamos a ir ahora a una pausa mientras te despedimos a vos. Y a la vuelta volvemos ya
1: Bueno.
0: con Janina, que va a ser parte de la
1: Bueno.
0: segunda mitad de este programa. Y ahí vamos a profundizar más en respecto a informaciones de la selección uruguaya y del mundial. Así que muchas gracias, Pablo, por tu tiempo.
1: Disculpa. No, muchas gracias.
0: Vamos a una pausa y continuamos con más Espacio de Por Vida en Radio Universo Mundial 91.7 FM. Chau, chau.
1: Nos vemos. Chau, chau.

0: Volvemos con Espacio de Por Vida en Radio Universo Montes 91.7 FM. Bueno, recuerden, al primer bloque estábamos junto con Pablo. Ahora en este segundo bloque estamos junto con Yanina. Bienvenida, Yanina, ¿cómo estás?
1: Pero andamos bien.
0: Ahora, en este momento,
1: Montes, ¿cómo está?
0: En el día.
1: Mira, hasta el mediodía estaba

0: Mit dem Bär. Ja,
1: den Bär.
0: El día nublado, en la, mediante la escuelita de fútbol hubo un poquito de llovizna, pero muy, muy, muy poquito. Y ahora abrió, no está tan, tan así, tan, tan pesado el ambiente, digamos.
1: Claro. Bueno, bien. Después.

Bueno, Gianni, y hay mucha novedad, información mundial, etcétera. Quiero saber tu opinión de los grandes en, el, en los torneos internacionales. ¿Cuál es tu opinión respecto a la situación de Nacional, la situación de Peñarol?

0: Decir de Peñarol que Peñarol no pudo ganar en esta en este torneo, ¿no? En el Copa Libertadores este año. Eso fue también algo muy decepcionante, ¿no?
1: Sí, no,

0: hay que informar a los oyentes que se está jugando la final de la Champions League, ¿verdad? Minuto 102, Paris Saint-Germain 1, Arsenal 1, empezó ganando Arsenal con gol de Havertz a los 6 minutos y a los 65 de penal lo empató Dembélé. Bueno, un partido bastante parejo, ¿no?
1: Es un partido

0: Perfecto. Johnny, vamos a meternos en lo que es selección uruguaya y mundial y vamos a inaugurar esta sección con esta canción, a ver. Cada vez que juega Uruguay suena esta canción, ¿no? Típica.
1: Claro. Es típico. Se te cae

0: A ver si puedo poner por acá. Escuchando a Josema Jiménez, que hoy llegó a Uruguay a sumarse al plantel para, bueno, para prepararse para el Mundial. Y habló de una situación que sorprendió a todos los uruguayos, pero que sorprendió también a él como uno de los capitanes de la selección, que es la ausencia de Naita Hernández, ¿no? Entonces vamos a ver si podemos escuchar por acá lo que decía Josema Jiménez. A ver.
1: En realidad, sobre todo porque si vas a nivel estadístico, fue de los jugadores que creo que en este proceso más minutos ha tenido. En las convocatorias, siempre que estuvo a disposición, siempre ha estado. Y es real que bueno, que sorprende. Pero también te digo una cosa que es verdad que jode, molesta mucho ver y escuchar por ahí barbaridades respecto a su persona, que como profesional siempre ha sido un señor, siempre fue el alma del equipo, que se puede criticar por ahí futbolísticamente como cualquier jugador de la selección, del fútbol y del mundo, porque para eso están los micrófonos al final y ustedes es su labor, pero ya decir barbaridades como las que se dijo, a mí sinceramente me hace enojar muchísimo. Y el que tenga alguna de esas barbaridades con información, como dijeron de adentro, que venga, me la diga, que en dos minutos le hago pedir disculpas públicamente hacia la persona de Naitan. Dicho lo dicho, si pedí los datos físicos del partido contra Estados Unidos, creo que fue uno de los que más corrió. Futbolísticamente el equipo no rindió ni contra Estados Unidos ni contra México. Es una realidad y eso fue en conjunto, eso es autocrítica. Pero después ensuciar indirectamente a compañeros que por ahí no se lo merecen, porque han hecho siempre esfuerzos tremendos por la selección, porque se han desvivido por la selección, porque han perdido y dejado dinero de su bolsillo para la selección. Me parece una falta total de respeto, a lo cual obviamente estoy en contra, y que quiero aclararles que si tienen algo para decirlo respecto a la persona de mis compañeros, respecto a mis compañeros, que vengan, me lo digan a mí, nos sentamos, lo charlamos y en dos minutos le hago pedir disculpas públicamente.
0: Bueno, ahí estaba la palabra de Josema Jiménez. Bueno, bastante duro, ¿no?
2: Claro.

0: Puntualmente no escuché, sí escuché, él dijo, viste, en un momento Josema involucraba a otros jugadores, ¿verdad? Escuché a un periodista reconocido decir sí. que en un partido contra Colombia, el entrenador le pide a Araújo ser lateral derecho, Araújo le dice que no porque Luis Díaz es muy rápido, y Naitan Nanda dice, yo sí, yo puedo ir y yo puedo jugar, y jugó Naitan. Resulta que el problema del periodista que no se dio cuenta que Araújo esa fecha no estaba citado. Entonces la historia claro. no coincidía, ¿no? Entonces ese tipo de cosas que empezaron a aparecer en la prensa, entiendo que a Josema también lo empezaron a superar o a molestar.
1: Claro. Y sí, bueno,

0: Creo que dentro de todo eso que se habló también de una situación en Estados Unidos, en la Copa América, con Naitan y el entrenador. Pero bueno, la realidad es que Naitan no está, no sabemos el por qué. El entrenador todavía no lo ha dicho tampoco. No creo que tampoco diga por qué Naitan no está. Pero bueno, vamos a ver un poco. La lista se va a dar el lunes. El lunes se va a dar la lista oficialmente, pero ya es un secreto a voces. Ya se saben los 26 jugadores que van a estar. Si querés lo repasamos un poquito, Yanni.
1: Dale.
0: Rochet, Muslera y Mele. ¿Qué te parecen esos tres?
1: Bien, me parece

0: tendríamos, esto todo no es oficial, ¿no? Hay que aclarar eso, pero serían Varela, Ronald Araújo, Josema, Bueno, Olivera, Viña, Piquerés y Cáceres. Sebastián Cáceres.
1: Bien.
0: Ahí capaz. Y en la bueno, Naitan sería el lateral derecho titular, Naitan, yo creo. Claro. Si él estaría presente, ¿no? En esta convocatoria. Pero yo creo que está bastante completo. Tenés Ronald Araújo, puede cumplirte lateral o de central, al igual que Olivera, central o lateral. Están esperando por la recuperación de Viña, y bueno, con Piquerés y Sebastián Cáceres ha hecho grandes partidos en Uruguay.
1: Sí, yo creo

0: De la cancha tendríamos a Valverde, Bentancur, Ugarte, Salazar, De la Cruz, de Arrascaeta y Emiliano Martínez.
1: Bueno, hay

0: Es la misma situación que Viña, ¿no? Uruguay lo está, o sea, los entrenadores, el entrenador Marcelo Bielsa, lo está esperando hasta el final, ¿verdad?
1: Claro, sí. Bueno.
0: Había tenido mucha participación y había sido clave en mucho, bueno, el partido con Argentina o el partido con Brasil. Después, claramente, al no jugar tan regularmente en su equipo, bajó. Pero yo creo que es un gran jugador y que le aporta mucho a esta selección.
1: Es cierto que es así. Ha jugado muy bien el tiempo que ha estado.
0: Bien, vamos por la parte ofensiva. Y ahí tenemos Pelistri, Darwin Núñez, Rodrigo Aguirre, Federico Viñas, Maxi Araujo, Canovio, Brian Rodríguez y sorprende este Juan Manuel Sanabria. Que va al Mundial. A mí es un jugador que me gusta, que no lo he visto tanto en la selección, pero es un jugador que me gusta y que creo que, como al principio, Maxi Araujo, ¿no? Nadie lo conocía y realmente hoy es un pilar importante, ¿no? Es que dándole minuto tal vez a Sanabria puede ser importante en esta selección, teniendo en cuenta que Pelistri no ha estado bien, ¿no?, en la selección. Brian Rodríguez no ha tenido tampoco mucho. Creo que Canovio sí le puede aportar mucho a la selección, y Sanabria espero que también.
1: Espero que también.

0: Viñas y dicen que viene en muy buena forma, pero hablaron muy bien también de Satriano. Dice cómo Uruguay se deja fuera, ¿no? Un delantero como Satriano. Y también Álvaro Rodríguez, que él quiere ser también jugador de selección uruguaya, aunque lo quiere España también en su momento. Creo que son muy buenos delanteros que estamos dándonos el lujo de dejarlo afuera, ¿no?
1: Dejarlos afuera, ¿no?
0: Pasar, pero que realmente puede ser uno de esos que te encuentra una pelota media sucia y te le mete un gol, es Merentiel, ¿no?

0: Con Pablo, yo creo que un perfil claro es Broly, ¿no? Un perfil claro hoy en día es Marcelo Broly. Otro perfil hoy no sabría decir. No.
1: Me parece. Entonces, ahí es.

0: equipo amateur y vamos. Y nos decimos.
1: Capaz que.
0: Uruguay, ya está.
1: Claro, como.
0: Cada vez.
1: Es,
0: no me gusta tanto este formato, pero bueno, ahora es el que toca.
1: Es el que toca, hay que.
0: Eso es más show de quiero escuchar qué dice el entrenador, no quiero hacer

0: Claramente. Bueno, vamos a meternos al mundial 100% ahí. Te voy a tirar una noticia, Yanni, que bueno, lo hablamos el pasado sábado, el titular dice: Irán cambió su plan para el mundial 2026, dice, se alojará en México para evitar conflictos con Estados Unidos. La Federación Asiática recibió el aval de FIFA y se instalará en Tijuana durante la Copa del Mundo para reducir complicaciones migratorias. Irán modificó un aspecto central de su planificación para el Mundial 2026. La Federación de ese país confirmó que dejará de concentrarse en Arizona y se alojará en Tijuana, México, con el objetivo de minimizar los inconvenientes vinculados a los permisos de ingreso a Estados Unidos. Esto se debe a los comentarios o a las declaraciones de Trump de propuestas a la FIFA de bajar a Irán como país participante de la Copa del Mundo y subir a Italia, y bueno, tuvo mucha repercusión, y bueno, México aceptará, o sea, Estados Unidos no acepta que iraníes ingresen a suelo estadounidense a alojarse. Sí a competir, a alojarse, jugar su partido, pero no pueden dormir ahí, por lo tanto tuvieron que mudar su alojamiento a México, ¿no? A Tijuana.
1: Oh.

0: afectar, porque si vos te alojás en un lado tan lejano a tu encuentro, de alguna manera, cansancio del transporte, ¿no? Todo eso va, va a afectar. Bueno, Yanni, queda.
1: Totalmente.
0: ¿Sabés cuánto tiempo queda para el comienzo del Mundial? Exactamente. 22 horas, 44 minutos y 32 segundos. Del comienzo. De... Y bueno, si...
1: Sí.
0: 098-218-496. Yanni, llegó el tiempo ahora, sí, de... Vamos a jugar a este mundial virtual, ¿no? Vamos a ir...
1: Ah, ¿cómo es?
0: Vamos a ir diciendo, bueno, para nosotros, ¿quién clasifica primero, segundo y tercero en esta fase, en cada fase de grupo? Ahí hay un algoritmo que nos envía los cruces que habrían dependiendo de la clasificación, y ahí tenemos que ir eligiendo quién pasa de fase hasta llegar al campeón de este mundial.
1: Bien.
0: ¿Te parece bien?
1: Dale.
0: Para que la gente nos diga, no, ¿cómo vas a decir fulano? ¿Cómo vas a decir? No. Vamos a empezar por el grupo A y te digo, tenemos a Corea del Sur, México, Sudáfrica y República Checa. Tenemos que decir quién pasa como primero, como segundo y con quién queda tercero.
1: Bien.
0: Corea del Sur. Voy a escucharte a vos y yo voy a colocar lo que vos me digas. Y si...
1: Ah.
0: Ir hablando, intercambiando.
1: Yo creo que México... Y pondría...
0: ¿Y tercero, quién te parece de este grupo?
1: ¿Quién era? ¡Pa! ¿Vos sabés que diría Sudáfrica?
0: Está.
1: Porque es africano.
0: Bien. Yo diría República Checa por europeo, pero vamos a poner Sudáfrica.

0: México, segundo Corea del Sur y tercero Sudáfrica.
1: Dale, impecable.
0: Quedó fuera de una República Checa. Grupo B.
1: Dale.
0: Grupo B, Canadá, Qatar, Suiza y Bosnia. Difícil acá, medio lejito para abajo este grupo, ¿no?
1: Sí. Canadá, Qatar,
0: Suiza y Bosnia.
1: Bueno,
0: Suiza primero y Canadá segundo.
1: Dale.
0: Y tenemos
1: Canadá
0: encima de Qatar, yo creo.
1: Sí.
0: Bosnia tercera.
1: Sí, sin duda. Bosnia tercera, claro.
0: Bueno, entonces quedó Suiza. Suiza primero, Canadá segunda y Bosnia tercera. Ahora grupo
1: bien,
0: C tenemos
1: buenazo.
0: Brasil, Escocia, Haití y Marruecos.
1: Falló. Marruecos.
0: Yo creo que también, sí.
1: Segunda, ¿no?
0: Viene a ser un buen mundial. Sí, sí.
1: Sí, viene a ser un buen mundial. Hakimi está en la final de la Champions.
0: Sí, sí.
1: Puede andar, puede andar.
0: Y Escocia tercera, porque Haití no creo que gane un solo partido de este grupo.
1: No, Escocia.
0: Primero Brasil, segundo Marruecos, tercero Escocia y última Haití en este grupo C. Grupo D.
1: Bien.
0: Tenemos Australia, Estados Unidos, Paraguay y Turquía. Me parece muy parejo este grupo.
1: Australia, para mí,
0: creo que Estados Unidos puede ser que clasifique como. Como primera, creo yo, ¿no? No, mirá, yo tengo mucha. No tengo mucha confianza a Paraguay, lo que pasa. Yo creo que Paraguay.
1: ¡Ah!
0: No va a clasificar, capaz que primera, yo creo, por ser anfitriona, ¿no? Dice segundo, ya. Un oyente.
1: Alemania, Costa de Marfil, Curazao y Ecuador. Bueno, Alemania debería.

0: Alemania y Ecuador clasifican.
1: Y después Costa de Marfil
0: Uno, dos,
1: tercera.
0: tres. Costa.
1: Túnez y Suecia.
0: Bien, Japón, Países Bajos,
1: Túnez
0: Túnez y
1: y
0: Suecia.
1: Suecia.
0: Países.
2: Japón, ¿vale?
0: Japón. Suecia. Suecia tercera.
1: Bien, muy bien. Quedó entonces Japón primera, Países Bajos segunda y tercera Suecia. Grupo G,
0: Bien.
1: Bélgica, Egipto, Irán y Nueva Zelanda.
0: Bélgica, Egipto, Irán
1: Y Nueva
0: y Nueva
1: Zelanda.
0: Zelanda. Bélgica.
1: No sé.
0: Irán.
1: Irán.
0: Le
1: Vamos a
0: tiro
1: ver.
0: una fichita.
1: Grupo
0: Nueva
1: H
0: Zelanda.
1: y el que nos importa a nosotros. Y acá está muy cantado, ¿no?
0: Alcalde.

0: Y ahora.
1: Ahí está, muy bien.
0: Siendo.
1: Ahora, grupo I, ya quedan los últimos cuatro grupos: Francia, Noruega, Senegal e Irak.
0: Francia, Noruega,
1: Senegal,
0: Senegal e Irak. Bueno,
1: Noruega,
0: Senegal.
1: O Senegal, que. Muy bien, grupo J, Argelia, Argentina, Austria y Jordania. Qué regalado está este grupo.
0: Bueno,
1: Argelia y Jordania.
0: Austria, Argelia y Jordania. Bueno, Jordania.
1: Sí. Muy bien. Grupo K, Colombia, Portugal, Uzbekistán y Congo.
0: Buah. Bueno, el último. Colombia.
1: Sí, y tercero pongo a quién. ¿A Congo? ¿O a Uzbekistán?
0: ¿Vos sabés que no?
1: Un último grupo. Croacia, Ghana, Inglaterra y Panamá. Mejía creo que se vuelve ya con la valija en ese... Ahí, ¿no?
0: Bien, bro.

0: Elegido, tenemos que elegir los ocho mejores para nosotros.
1: Dale.
0: Te digo, tenemos Sudáfrica, Bosnia, Escocia, Turquía, Costa de Marfil, Suecia, Irán, Arabia Saudita, Noruega, Argelia, República Democrática del Congo y Ghana.
1: Bien, ya me estoy olvidando, pero...
0: También, y Noruega me parece que...
1: Bien, para...
0: Escocia, Turquía, Costa de Marfil, de una de las tres esas, no sé. Escocia, Turquía, Costa de Marfil.
1: ¿Me vas a...

0: que queremos dejar afuera. Yo creo que Sudáfrica no va a ser de las mejores.
1: No.
0: Irán tampoco. Congo tampoco. Y tal vez Bosnia tampoco.
1: Congo tampoco. No.
0: Entonces, pongo todo menos esa.
1: No. Sí.
0: Muy bien. Tenemos los 8 mejores terceros acá. Y ahora sí, nos vamos al mata-mata. Bueno,
1: dale.
0: Pocos minutos, pero vamos a tratar de hacerlo. Alemania-Suecia. ¿Quién pasa?
1: Alemania.
0: Francia-Turquía.
1: Francia.
0: Corea del Sur-Canadá. Opa, este partido. Sí, yo creo que también lo mismo. Japón-Marruecos. Colombia, sí. Croacia.
1: Croacia.
0: Oh, y Colombia quedó rápido afuera. España, Austria.
1: España.
0: Estados Unidos, Noruega.
1: Estados Unidos.
0: Opa. Y Bélgica, Arabia Saudita. Vamos para la otra parte de los 16avos. Tenemos Brasil, Holanda, Brasil, Países Bajos.

0: Ecuador. Bien. Opa. México, Escocia.
1: México.
0: Sí, yo creo que acá también. Inglaterra, Costa de Marfil.
1: Inglaterra.
0: Pobre México, ya llegó hasta octavo nomás. Sí. Uy, acá Argentina, Uruguay.
1: Argentina.

0: masculina sale del ganador de Paraguay-Egipto?
1: Egipto.
0: Mira.
1: Perdónenlo, ya estaba. Suiza.
0: Sí, y Portugal gana.
1: Portugal.
0: Bien, entonces ya nos metemos en los octavos. Ay, me faltó marcar acá, ahora sí. Alemania-Francia, en octavos de final te quedaría a vos.
1: Yo creo que Francia.
0: Oh, sí. Bien, opino igual. Ay, y acá es rarísimo, Corea del Sur, Marruecos, pero re lindo partido debe ser ese.
1: Sí,
0: buena ahí. Croacia, España.
1: Bueno,

0: Vienes, Enrique.
1: Y Estados Unidos, ahora este debe ser el partido más aburrido de todos, ¿no?
0: Sí, la verdad. Pero yo...
1: Bueno, vamos para la otra parte y tenemos Holanda, Ecuador.
0: Holanda.
1: Inglaterra, México.
0: Inglaterra.
1: Argentina, Egipto.
0: Argentina.
1: Y Suiza, Portugal.
0: ¡Buah! Pondría Portugal.
1: Bien. Mirá, te quedó así los cuartos de final. Francia, Marruecos por un lado, España, Estados Unidos. Y por el otro, Holanda, Inglaterra, Argentina, Portugal. Messi contra Cristiano Ronaldo.

0: Francia, Marruecos. ¿Quién pasa a semis?
1: Francia.
0: ¿Y España? Yo también. Holanda, Inglaterra.
1: Qué buen partido.
2: Buen partido.
0: Portugal, España. De Portugal, Argentina, perdón. ¿Quién pasa? Ahí está difícil.
1: Está difícil. Está difícil. Ay, ay, ay. Yo creo que Argentina.
0: Bueno, opa. Mirá, te quedó la semifinal. Francia, España por un lado, Inglaterra, Argentina por el otro. Inglaterra, Argentina con toda su historia.
1: ¡Pah! ¡Qué partido!

0: Sí.
1: Y en realidad.
0: Bueno, vamos a empezar
1: ¿sí?
0: por el tercer y cuarto puesto. Francia-Argentina. Opa, revancha del mundial pasado.
1: Revancha.
0: Bien, sí. Argentina cuarto. ¿Y quién sale campeón del mundial?
1: No sé qué puede pasar en este partido.
0: Voy a guardar esto.
1: Lo
0: voy a descargar y te lo voy a pasar. Así que quedó una un lindo, por lo menos la parte final también muy buena, ¿no?
1: Muy bien.

0: yo, mi deseo es que obviamente Uruguay llegue lo más lejos, que salga campeón. Difícil.
1: Por supuesto que
0: pero
1: sí.
0: Pero quiero que gane este mundial Brasil, yo. Yo quiero que lo gane Brasil para que siga un sudamericano ahí, ¿viste? Que no sean siempre.
1: Es cierto.
0: Creo que. Países Bajos en 16avos.

0: nosotros cuando estuvimos en el 2018 pasamos un partido bravísimo con Portugal, nos tocó Francia, sí, y quedamos ahí, ¿no? Yo creo, sí, que cuando Uruguay tiene esos partidos muy, muy forzados, al siguiente le cuesta ya.
1: Le cuesta. Sí. Es cierto, es cierto. Ha pasado más de una vez. Esto...

0: Buenas tardes, Eric. Para ti un saludo, para ti, para la familia, bueno, para todos los que componen el equipo, para Janina también, un saludo grande para ella, un beso grande para ella. Bueno, que tengan todos un feliz sábado, un feliz programa como siempre. Saludos para Merve, para Pablo, para Silvana, bueno, a todos, a todo el equipo de ustedes en general. Abrazo grande, Susi, de acá de Autoservice Neri.
1: Gracias, Susi. Saludos. Gracias por estar, por acompañar.
2: Querido.

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0: 5.50.
1: Y seguimos compartiendo todos los éxitos aquí en tu programa preferido. A ver, a ver, a ver. Nos llega acá una solicitud a través del mensaje de texto que dice así.

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0: sabrosón. Échale, échale.
1: Bueno, vamos a pensar algunos vehículos para que los muevan. Un Mercury GFG 4381 de placas de Jalisco. Blanca, que la mueva, por favor, porque un camión, el camión se transporte de nosotros, pues se va a mover. Y por supuesto, otra camioneta que es Expedition 848-45AS Alabama Verde. También que la muevan, por supuesto. Ustedes de raza que están las gradas, ánimo, los toros ya se acabaron.
0: Ánimo.
1: Hay que disfrutar de la
0: ánimo.
1: Música.
0: A mi compa Armando y a todos los plebes de la banda Pelillos que son de aquí y son compas de nosotros. Me encanta la música de la banda Pelillos. Aquí anda mi compa Armando y gracias por la invitación. Vamos a enviar un tema que se llama El Amor. El Amor de Mis Sueños.

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